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2: La señal horaria en RTL.
3: Son las 9 de la noche. Con un minuto.
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3: Son las 9 de la noche con 30 minutos.
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0: chiquillos, ahora sí, estamos completamente en vivo y en directo, la RTL, ¿ah? Estamos viendo un temita interno, así que ya por lo menos estamos al aire por el 95.5 de la red RTL, amigos míos. Saludo a cada uno de ustedes que están en sintonía. Nuestros habituales auditores y auditoras. Oye, saludamos por ahí a mi compita Felipe, que está en sintonía. Saludos a la Cami por ahí, ¿cómo estás, corazón de melón? Saludos, reina. Saludamos a la gente de Molina, esta hora en Casablanca. Sí, pues a la gente de Pichingal, de Teno, de Romeral, de Sagrada Familia, de Molina, de Curicó, de Rauco. Pero cariño, ¿cómo? Un saludo rico para ti. De esos que llegan a quemar las manos. Ya, chiquillos, oye, 752-3280-21, 752-3280-21. ¡Aló! Buenas noches. No me diga.
1: Amigo.
0: No le puedo creer.
1: ¡Aló!
0: Hablamos de la montaña aquí, pues. ¿Aquí a dónde, amigo? ¿De qué parte?
1: De la montaña.
0: ¿Cuál es su nombre, compita?
1: La montaña.
0: ¿La montaña? ¿Cuál de todos los cerros arriba?
1: José Aceo, Barra, Abajo.
0: Cuéntame, amigo, ¿en qué lo puedo ayudar?
1: Sí, pues la cotillera.
0: Ya, cuénteme, amigo, ¿en qué lo puedo ayudar?
1: Quiero una casoncita, pues.
0: ¿Cuál temita sería? Amigo, escúcheme por el teléfono, no por la radio.
1: Canción.
0: Te dije ya.
1: Ya. Quiero una canción.
0: ¿Cuál, pa' amigo? Escúcheme por su teléfono, por favor.
1: Una cumbia, ¿cierto?
0: ¿Perdón?
1: Una cumbia.
0: Sí, cumbia, dígame, cumbia.
1: Quiero el gato de Quinta con el Nicolás del Valle.
0: ¿Los Lucero del Valle?
1: Sí, el gato Quinta.
0: El Quinta. Ya, amigazo, le buscamos al temita, ¿vale?
1: Ya, gracias, Benito.
0: Que tenga buena noche, cuídense, compita. Vale, mi guachito, chao, rey. Ahí le buscamos el gato Quinta. Yo no sé qué embarrar me dejaron acá en el PPM, oye. Espérate, parece que acá. Ándate, cabrito.
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0: Espera, ¿qué pasó? ¿Un tornado por acá? Hola, mi hijita rica. Aguante Casablanca, aguante Casablanca.
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0: Ya, 752-5041-4132-8021. ¡Aló! Ahora sí, aló.
3: Aló, Nico.
0: Aló, Carolina.
3: ¿Cómo estás?
0: Bien, ¿usted cómo le va?
3: Yo pensaba que nos iba a salir, lo vi tirar.
0: Sí, obviamente. Cuénteme, ¿en qué le puedo ayudar, amiga mía?
3: Saludo a Carlito.
0: A los de Teno ya.
3: Y a la mamá.
0: Ya está.
3: Y quiero una cancioncita.
0: ¿Cuál sería?
3: Los Reales del Valle.
0: ¿Los Reales del Valle?
3: Sí.
0: ¿Ya cualquiera?
3: Sí.
0: Vamos a buscar un temita bueno de ellos, ¿vale?
3: Ya, por favor.
0: Un abrazo, cuídese mucho.
3: Igual usted, que le vaya bien.
0: Gracias, corazón, chao. Y nos fuimos, amigos míos. ¿Qué tenemos por acá? A ver, ¿qué pasó? Ya. Vamos con Américo.

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Oye, tenemos problemas con la señal de la 95.5 aquí en Curicó, un problema con la planta. Así que no estamos saliendo por FM, pero sí estamos saliendo por la señal online por internet, por radioRTL.cl. ¿Eh?

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0: 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Quiero hacer

0: No, tocar al cuerpo quedaría más. Es como un volcán en erupción. Se me derriten las manos. ¿Sí o no? ¿Sí o no? Oye, Gerardo nos pidió este temita desde Río Claro. Pequeña cara dura. Me llega a atorar con la canción.
1: Yo seguiré tocando hasta la amanecida.
0: Oye, ¿qué? Dijo Roberto, ¿qué me mandó las pizzas? Régense con una pizza, boy. Va ganando el Curi, dicen por ahí, ¿eh?

0: Ya, oye, sí, se cayó la radio. Me están preguntando ahora si.
1: Sí, único chuta, por lo de mí.
0: Sí, me va a cagar, compadre. Sigue siendo bonita, sí. Sigue siendo bonita. Oye, ¿qué dice por acá? Dice. Oye, un saludito a los chiquillos que nos escuchan online, porque no estamos al aire todavía. Saludo muy especial a Sector Casablanca. Oye, y el Curi gana 2-1 contra el grande, la Unión Española, pues chiquillos, sí, pues. Curicó Unido se va con un buen resultado de 2-1 contra la Unión Española, mira. Lo sigue siendo, tranqui, lo sigue siendo.
2: ¿Sí?
0: Sí. Epa, señor Nico, buenas noches, saludos en sintonía desde Maracay, Venezuela. Miguel Gil, esperando el retorno de la energía eléctrica, se fue a las 3 p.m. y son las... me son las 9 ya. Y todavía no llega, chuta, compadre. ¿Qué vamos a hacer? Yo te doy luz. Tranquila, sigue siendo hermosa. Ay, ay, ay, muchachos. Oye, ¿qué más tenemos por acá? A ver qué dice por acá.
3: Hola, bueno, amigo, ¿cómo estáis? Oye, ¿está perdida la señal de Curicó?
0: Sí.
3: ¿Está la de San Fernando, sí, vos? Dile a la gente de Curicó que escuche la 93.7 mientras, pues, si se escucha en Curicó.

desaparecen por completo sin dejar marcas en la cara. Sin embargo, la piel puede quedar con pequeñas manchas rosadas o marrones de forma temporal, las cuales se van desvaneciendo solas con el paso de las semanas. Así que hay mucha gente que ha tenido peste cristal últimamente, y la peste cristal es compleja por su propagación, por cómo se contagia. Pero según la IA y el doctor Didac de Banco Central de Salud, indica que las ampollas de la peste cristal desaparecen por completo y no dejan ninguna marca en la cara. Así que, ¡tranquilidad, señor! ¡Tranquilidad!

Oye, nos pidieron por acá el temita Luceros del Valle. Así que homenaje al gato al Quinta. Y esto suena así.

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1: Son las 11 de la noche. Con un minuto.
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0: Son las 11 de la noche. Con 31 minutos.
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6: Son las 12 de la noche, con 30 minutos. Son las 12 de la noche, con 30 minutos.

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0: Es la una de la madrugada. Con 4 minutos. 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

0: Es la una de la madrugada. Con 30 minutos.
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0: Madrugada con 5 minutos. 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
4: Este es un viaje por la vida. 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
0: Son las 2 de la madrugada. Con 33 minutos.

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0: Son las 3 de la madrugada. Con 3 minutos.
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0: 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Son las 3 de la madrugada, con 33 minutos.
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0: 4 de la madrugada. Con 3 minutos.
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0: 4 de la madrugada. Con 32 minutos.
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Son las 5 de la madrugada. Con 31 minutos.

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4: Son las 6 de la mañana en punto.
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1: Son las 6 de la mañana. Con 30 minutos.
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2: Son las 7 de la mañana, con 2 minutos. 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

0: 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Son las 7 de la mañana, con 33 minutos.
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2: Son las 8 de la mañana.

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0: intensifican fiscalizaciones para verificar la trazabilidad en animales que llegan a la feria. Ranger imparable y Curicó respira tras ganar a la Unión Española. Región del Maule tiene 5 nominaciones de 7 categorías de premios Fuego. Boya permite monitorear el tiempo real de las condiciones del lago Bichuquén. Inversiones de 90 millones de pesos. Y el pago de pasajes con tarjeta recargable llegó a algunas micros de Curicó.
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0: Muy buenos días. Muy buenos días, ¿cómo están ustedes? Gusto de saludarles. Bienvenidos a nuestro informativo este día, miércoles 9 de septiembre. Adivine qué santoral celebramos el día de hoy. Es un día especial, un día para solamente disfrutarlo con algunos santos. San Sergio hoy día. San Sergio y San Omar, el onomástico de este día 9 de septiembre. Así que por el día de hoy nos vamos a convertir en un santo de la iglesia, ¿no? ¿Cómo están ustedes? Bienvenidos a todos quienes están escuchándonos a través de la señal, principalmente online, o también a través de las señales desde la región de O'Higgins y también en el Maule Sur a esta hora. Solamente vamos a partir de inmediato señalando una situación que está afectando nuestra radioemisora y que claramente se lo vamos a dar a conocer para que no quede ninguna duda al respecto, ¿no? A través de nuestra señal, lamentablemente el 95.5 en este minuto no está transmitiendo en vivo y en directo acá en el valle de la ciudad de Curicó y hacia la zona costa, ¿no? Pero sí en todo lo que es Constitución, en también Curepto, están saliendo nuestras señales, obviamente a través conectadas a través de la señal de internet, y donde se señala que por medio del presente se informa que nuestra emisora se encuentra temporalmente fuera del aire debido a una falla técnica en el transmisor 95.5. Nuestro equipo se encuentra trabajando arduamente para solucionar este inconveniente en el más breve plazo posible y restablecer la normalidad de nuestras transmisiones. Agradecemos sinceramente su comprensión, la disposición que tienen nuestros auditores y el compromiso que tienen a diario junto a Radio Tropical Latina. A esta hora se desarrollan las labores técnicas necesarias para superar esta situación. Es un comunicado que entrega la gerencia de Radio Tropical Latina a través de don Carlos Chero Valverde. Una jornada que claramente nuestros equipos técnicos están trabajando arduamente para poder levantar esta señal en el 95.5 en la zona central del país, y muchas personas que nos escuchan a través del FM, en la radio del auto, en la radio a pilas en la casa o en la radio conectada también en la casa, lamentablemente no nos están escuchando acá en el valle central de la provincia de Curicó, porque sí seguramente nos están escuchando en la región de O'Higgins, tanto en las señales que tienen relación con Paredones, también en Pichilemu, Lolol, señales que están a esta hora transmitiendo nuestras transmitiendo nuestro programa de noticias. En la zona costa, claramente estamos a través de Constitución 95.7 en también en Curepto, y por supuesto a quienes están en Linares, en el Maule Sur, escuchándonos en la señal del 95.3, Cauquenes, Peyúgue, Curanipe, Chanco, y también por supuesto en Talca, en Pencahue. Así que sí hay señales que están obviamente a esta hora al aire. Vamos a comenzar inmediatamente con noticias, sin antes saludar a don Barti Núñez Retamal, y que les habla, solo por hoy, santo Sergio Felipe Peñalosa Calderón. Bien, vamos a comenzar de inmediato con noticias, y que son del ámbito policial, obviamente, porque un amplio operativo policial y municipal se materializó con el desalojo de comerciantes en el patio 3 de la macroferia. Incluso todo esto porque se busca la demolición de las instalaciones irregulares que existen ahí en el parque. Gran presencia de carabineros y representantes municipales. La mañana de ayer quedó marcada por el ingreso de estos al parque industrial de Talca, en un intenso operativo que coordinó gran parte del contingente policial en un esfuerzo por regularizar el funcionamiento de la macroferia. Despliegue que viene a los maulinos en torno al debate del uso de las fuerzas y la obstrucción del trabajo regular de quienes dedican el comercio de productos agrícolas. Sin embargo, por parte de las autoridades regionales detallaron que este operativo va en la línea directa con el esfuerzo de ubicar este recinto, uno de los más importantes a nivel nacional, puesto que el día de hoy corresponde a la segunda feria más grande de Chile. Por eso la regularización del comercio y el cumplimiento de las normas establecidas deben ser para todos los comerciantes por igual. Ayer llegó la petición de parte del municipio de Talca solicitando el auxilio de las fuerzas para el desalojo y la demolición de la infraestructura irregulares que se hallan en el patio 3 de la macroferia. Tras esa orden, se coordinó con el Seremi de Seguridad Pública para, junto con la policía, partir muy temprano con esta solicitud, detalló el delegado presidencial de la región del Maule, Juan Eduardo Prieto. El delegado además explicó que durante la mañana de ayer se reunió junto al gobernador Pedro Pablo Álvarez Salamanca y con trabajadores representantes del gremio para explicarles las normativas en el que se marca el despliegue y señalando el objetivo final de transformar el parque industrial de Talca en la principal feria del país. El gobernador regional manifestó que optamos por conversar con la gente que trabaja en el patio 3, estamos en la línea de crear mesas de trabajo y lo importante es que hoy todos tengan derecho a trabajar, ya sean comerciantes o agricultores que llevan años en una pugna bastante intensa. Bueno, intensifican las fiscalizaciones para verificar la trazabilidad de animales que llegan a las ferias. Esta es una tarea para revisar documentación correspondiente en el formulario de movimiento animal, los traslados y el bienestar animal que se cumplan con todas las normas, por ejemplo, de los corrales. Todo esto en el marco de las fiscalizaciones de fiestas patrias, ¿no? El Seremi de Agricultura Alejandro Muñoz, en compañía de la directora regional del SAC Carolina Invert y Luis Urrutia, presidente de la Agrícola Central, llegaron a conocer los detalles de las condiciones existentes en la Feria de Agricultores de Talca, en el sector de las rastras, instancia donde compartieron con su gente y especialmente con el gerente general, Ricardo Pozo, quien aprovechó de hablar de la situación compleja que vive en el mundo ganadero y la necesidad del apoyo para que no desaparezca. Muñoz explicó que en las fiestas patrias nos corresponde a nosotros hacer labores de fiscalización en cuanto a trazabilidad animal y estado sanitario de los mismos. Es por eso que a través del SAC tiene una normativa vigente, agregando que así quienes quieran celebrar tengan la certeza de que los asados que se van a servir durante estas actividades vengan de mercados establecidos y que lógicamente la producción animal, la industria ganadera, respete todas las normativas sanitarias que tenemos hoy día como país. En tanto, Invert señaló que el servicio agrícola y ganadero está presente en todas las ferias de la región. Acá, en la Feria de los Agricultores, son todos los martes y la fiscalización, todo lo que es la trazabilidad animal, el formulario de movimiento animal y el tema del bienestar. Y aquí venga bien revelando que hasta el momento todo de manera normal, por lo tanto, no se ha tenido ningún inconveniente por su parte. Urrutia recalcó que nosotros como Agrícola Central venimos hace tiempo proponiendo y programando actividades para el mundo de la ciudad, que la ciudad entienda cómo funciona el campo. El SAP es absolutamente importante y relevante. El patrimonio fitosanitario depende de ellos justamente. Ellos son los garantes, agregando que los productores hacemos lo imposible para llevar adelante la producción de forma responsable, señaló el presidente de la Agrícola Central, Luis Urrutia. Un importante trabajo ahí que están haciendo en materia de los animales. Y la verdad es que ahí justamente tiene que ver con el tema también para prevenir el avijato principalmente. Para que en este tiempo usted no consuma carne que viene de dudosa reputación o de dudosa procedencia. Y no se sabe, muchas veces la gente compra carne de caballo, prácticamente carne de quino, en vez de comprar carne de vacuno. Y mucha gente no se da cuenta. Pero para prevenir ese tipo de situaciones es que se están haciendo estas importantes fiscalizaciones. La PDI realizó un operativo de control migratorio. En total fueron consultadas 19 personas. Detectives del Departamento de Migraciones y la Policía Internacional de MIC de Talca, con apoyo de las unidades de la Brigada de Investigación Criminal de la BICRIM, generó, ¿no es cierto?, este trabajo por los delitos investigados que... Durante los procedimientos, las policías realizaron controles destinados a verificar la situación migratoria de los ciudadanos extranjeros, consultando a un total de 19 personas como resultado de las diligencias. 6 fueron denunciados por infracciones a la normativa migratoria vigente y además de 3 empleadores que durante una fiscalización en este sentido se vieron envueltos en las medidas de expulsión vigentes y ubicar un hombre extranjero que registraba una orden de detención pendiente emanada del Juzgado de Garantía de Santiago. El procedimiento que de la detención fue adoptado por detectives de la Birkin de Talca. 8:15 a.m, vamos a hacer nuestra primera pausa en las informaciones. Luego le contamos más noticias policiales en la región del Maule.
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0: Bueno, y un accidente entre un camión y un minibús dejó a 25 pasajeros lesionados en la ruta 5 Sur en Teno. La emergencia se registró a la altura del sector El Quelmén y movilizó a los equipos de rescate y el personal de salud de distintas comunas de la provincia de Curicó. Un accidente de tránsito de alta complejidad se registró durante la tarde de este martes en la ruta 5 Sur a la altura del kilómetro 168, donde un camión y un minibús de pasajeros se vieron involucrados en una colisión que dejó varias personas lesionadas. El hecho ocurrió en las cercanías de la pasarela del Quelmén, en la pista con dirección al norte. De acuerdo con los antecedentes recabados en el lugar, el vehículo de pasajeros perteneciente a la empresa Ruta 2000 realizaba un recorrido desde Curicó hacia la localidad rural de Morza, cuando fue impactado en su parte posterior por un camión tres cuartos. Producto de la colisión, 25 personas resultaron lesionadas, tres de las cuales fueron inicialmente calificados como pacientes en condición de mayor gravedad. Asimismo, un joven de aproximadamente 17 años quedó atrapado al interior del minibús, presentando una fractura en una de sus piernas, lo que obligó a desarrollar maniobras especializadas para concretar su rescate. Según los antecedentes preliminares y disponibles, el minibús habría efectuado una detención para recoger o dejar un pasajero, instante en el que fue alcanzado por el vehículo de carga que circulaba detrás. Las circunstancias exactas del accidente deberán ser determinadas mediante el procedimiento correspondiente. La emergencia, los lesionados fueron derivados a distintos recintos asistenciales. El director del Hospital de Curicó, el doctor Jorge Cantero Gatica, entregó un balance respecto de los pacientes trasladados hasta el establecimiento y la atención proporcionada a quienes presentaban lesiones de mayor consideración mientras continuaba la evaluación clínica de los casos más complejos. El operativo desplegado en el lugar contó con la participación de bomberos y ambulancias de Curicó, Romeral y Teno, además de otros equipos de salud que colaboraron en la atención y el traslado de los afectados. En paralelo, Carabineros adoptó el procedimiento en el sitio del suceso, con el objetivo de reunir antecedentes que permitan establecer la dinámica y las circunstancias en que se produjo este accidente de tránsito. Vamos a continuar con información desde el ámbito policial, especialmente, ¿no?, a esta hora de la mañana, que justamente tiene que ver con otros hechos que han ocurrido en la ciudad de Curicó, como este incendio que obligó a declarar primera alarma por parte de bomberos ahí en el sector surponiente de la ciudad de Curicó, especialmente muy cerca del campamento que existe ahí, ¿no?, Puerto Príncipe. Pero todo esto se trataba de una importante cantidad de basura, de rastrojo, de elementos que lamentablemente la gente va a botar hasta ese lugar y lo transforma en un vertedero de tipo clandestino, ¿no? Para quienes se ubican en el sector, está muy cerca también del complejo deportivo de las piscinas del sector Aguas Negras, que corresponden al municipio curicano. Esta situación no es primera vez que sucede, ¿eh? Ya ha sido en reiteradas oportunidades que esta lamentable situación obliga a que se decrete una alarma de incendio por la rápida propagación que pudiese tener y afectar lamentablemente y derechamente al campamento que allí existe, a este asentamiento que muchas personas en condiciones irregulares y que personas que no tienen hoy día condiciones de poder vivir de otra manera han levantado algunas viviendas en ese lugar de material ligero, por supuesto, y lo que hace tener preocupación es que el riesgo de que una vivienda por lo menos pueda incendiarse en el lugar, eso se propague a todas las que existan ahí, y ustedes saben que el riesgo que mayormente conlleva es que pudiese ponerse en riesgo la vida de personas, que lamentablemente se genera un caos, una situación bastante que molesta, que preocupa, pero que además las autoridades están alerta claramente con lo que ahí está sucediendo. Pero por de pronto logró ser controlada la emergencia después de bastante tiempo con el trabajo que han realizado, por supuesto, las autoridades tanto de emergencia como también en compañía y apoyo del municipio. 8 de la mañana con 22 minutos, la municipalidad se hará cargo del aparcadero de vehículos retirados de la vía pública. La actual empresa administradora del recinto que alberga la decena de vehículos termina el contrato en 2 meses más, dijo el concejal Edgardo Reyes. Bueno, con la aprobación de parte del Consejo Edilicio comenzaron ayer los preparativos para que a corto plazo dejar en, al menos, ¿no es cierto?, o en manos de la municipalidad, la administración del aparcadero de vehículos retirados desde la vía pública. El recinto hoy está adjudicado y entregado para su operación en servicio privado, bueno, con plazo de término de aproximadamente en 60 días más. La propuesta analizada ayer por los ediles dice relación con la, precisamente, que en 2 meses se termina el contrato que el municipio posee con la actual empresa que es la administradora del recinto y la que funciona con en el sector de los Vidales. Claro, en la zona norte de la ciudad. La idea es, una vez que termine este contrato, la municipalidad se haga cargo del aparcadero, dijo el concejal Edgardo Reyes. Sostuvo que la idea de la actual administración municipal no es licitarlo y adjudicarlo nuevamente, y se propone que la municipalidad se haga cargo, y para eso, para que funcione, se encuentra con el terreno en las inmediaciones de la ex escuela del sector Vista Hermosa, también en la zona norte de la comuna, sector que debe ser acondicionado para recibir a los vehículos, los que van llegando y algunos que ya están actualmente en el aparcadero. Sobre esto, lo que, ¿no es cierto?, señala la autoridad edilicia, precisó que una de las primeras acciones dentro de este proceso de cambio de domicilio y de administración, se elaborará un inventario de los vehículos que están en el aparcadero, los que están en condiciones de ir a remate y los que, por una cuestión de plazo, serán trasladados a un nuevo aparcadero, lo que será administrado por la municipalidad, afirmó. Si bien hoy es una empresa externa en la que está a cargo, que está realizando el servicio, la municipalidad es solidariamente responsable, ¿no? Por lo que también tiene que hacerse cargo de todos los vehículos que hoy están en el aparcadero, los que van a ir a remate, y por ello también los que en su momento van a ser trasladados hasta el nuevo aparcadero, agregó Reyes. El concejal precisó que se han adoptado por esta propuesta porque se estima que se dan las condiciones y también se poseen para poder no tener que licitar y que el nuevo aparcadero sea administrado por la municipalidad. También se revisó la ordenanza que regula este servicio, como también la operación del mismo. En este sentido, estuvimos viendo varios aspectos de la normativa, no solamente con lo que respecta a la administración del recinto, también a temas como honorarios o horarios de funcionamiento y tarifas, y una serie de elementos para que el aparcadero, que debiera estar en operaciones en 2 meses, una vez que actualmente la actual administración termine el contrato, reiteró el concejal respecto de este nuevo aparcadero que va a ser instalado en la ciudad de Curicó. Bueno, y se fiscalizaron a 25 extranjeros también en Linares y Retiro. Detectives del Departamento de Migraciones y de la Policía Internacional, con apoyo de la Brigada Antinarcóticos contra el Crimen Organizado, en Linares y con carabineros, realizaron una fiscalización migratoria en sectores rurales de la comuna de Retiro y con un local nocturno en Linares. Durante el operativo fue fiscalizado 25 ciudadanos extranjeros que son de nacionalidad boliviana, haitiana, colombiana y ecuatoriana. Como resultado, 7 personas fueron denunciadas ante las autoridades administrativas por diversas infracciones a la legislación migratoria y vigente. Además, un empleador chileno fue denunciado por incumplimiento a las normativas. Las diligencias se desarrollaron en el marco de las fiscalizaciones programadas por la PDI para fortalecer el control migratorio en la provincia de Linares. 8:26 a.m. Bueno, ¿te acuerdas que ayer dimos a conocer este lanzamiento del pago con tarjetas de la locomoción colectiva? Una situación que ha levantado diversas reacciones de manera transversal en la ciudad de Curicó. Bueno, pues la preocupación justamente que tiene que ver, ¿no es cierto?, con lo que sucede en Santiago, ¿no? ¿Cómo se va a controlar la evasión? ¿Cómo se va a determinar, ¿no es cierto?, el pago de estos pasajes, y finalmente la gente tendrá que comprar una especie de tarjeta VIP acá en la ciudad de Curicó? ¿Cómo se va a adquirir? ¿Cómo se va a obtener? Principalmente, mire, el pago del pasaje con tarjetas recargables llegó a algunas micros en la ciudad de Curicó. Durante un par de meses se va a convivir ambos sistemas. La actual pecera, que normalmente usted puede pagar con efectivo, y la tarjeta, hasta que los usuarios se acostumbren a la nueva modalidad. Entre 2 y 4 meses va a durar este proceso de marcha blanca para que la comunidad se vaya acostumbrando al nuevo sistema tecnológico que desde ayer comenzaron a implementar los microbuses de la empresa intercomunal de Curicó. Este corresponde al cambio de método de pago del pasaje, que se suma, y no es cierto, significa que tarjetas vienen a reemplazar al dinero en efectivo, como ya se hace en otras ciudades del país. El sistema es simple, incorpora en cada uno de los microbuses un dispositivo lector de tarjetas recargables, más un lector de QR que permitirá dejar atrás el pago con billetes y monedas. Además, con ello, abordaron una serie de situaciones, como por ejemplo, menor posibilidad de conflicto entre pasajeros y conductores, mayor dedicación de este último en la conducción, y que otras situaciones que pudieran generarse complicó a los conductores, ¿no es cierto?, y explicó Luciana Bravo de la empresa Cupos. La profesional perteneciente a la empresa de implementación tecnológica de las micros, para hacer este cambio, mostró que el dispositivo compuesto por una pantalla y con lectores digitales no solo considera la lectura del pasaje, sino también entrega mayor seguridad tanto al conductor con la disminución del dinero en efectivo, además de proporcionar herramientas tecnológicas para controlar la operación, como ejemplo, saber información de paraderos, usuarios y además el movimiento de las micros todos los días. En tanto, para el pasajero, la disposición posee una pantalla para la lectura de código QR y una aplicación Cupos y una zona para la lectura de las tarjetas, lo que corresponden a un al pasajero tradicional y otra para el adulto mayor, mientras que el estudiante seguirá en este sistema ocupando la tarjeta TNE, la que actualmente usa el sector de la educación, ¿no? Los dos primeros, el plástico, su compra tendrá un valor de 2.500 pesos por una única ocasión. Es una solución tecnológica que no solo moderniza, sino también ordena el transporte, aporta al ecosistema, permite menos papel, menos efectivo, más seguridad para el conductor, disminuye el contacto entre el usuario y el conductor, no hay una interacción para validar la edad del adulto mayor o del estudiante, entre otros beneficios. Añadiendo que el proceso de implementación considera atención y difusión en terreno a través de reuniones con adultos mayores principalmente. En tanto, el representante de la línea intercomunal, Carlos Herrera, confirmó que a partir de hoy comenzamos con el cobro electrónico de los pasajes. Empezamos con la marcha blanca y entre esos 4 meses deberíamos estar fuera de la pecera, ¿no? Es decir, ya con este nuevo sistema plenamente implementado, ya solo con dinero plástico, en cambio, un cambio importante para nosotros, los transportistas, por un logro para la ciudad, aseguró y sostuvo que el sistema parte durante la jornada de ayer, pero tenemos una marcha blanca que durará entre 3 o 4 meses. ¿Tenemos declaraciones del dirigente de la línea? Pasemos a escuchar lo que dice don Carlos Herrera, dirigente de Intercomunal.
1: Mi nombre es Carlos Herrera, representante de la línea intercomunal. Hoy día vamos a empezar a utilizar el cobro electrónico para Curicó. Consiste en que ya se termina la pecera y se va a pagar con tarjeta.
2: ¿Solamente con tarjeta?
1: Solamente con tarjeta.
2: ¿Cuándo está comenzando?
1: Hoy día empezamos el lanzamiento y viene la marcha blanca, el trabajo en terreno, hasta que esto quede ok y le damos fuera la pecera. Estudiante, tercera edad, público general. Yo represento al mundo urbano, no sé lo que va a pasar con el rural. Yo estoy preocupado de mi gremio, de que tengamos buenos resultados, especialmente con la gente. Todos los conductores están de acuerdo, a ellos no hemos tenido ningún problema y son los que más han cooperado con este proyecto.
0: Importantes declaraciones respecto de esta innovación y puesta en marcha. El alcalde de Curicó también entregó detalles respecto de cómo va a ser de importante, ¿no es cierto?, esta nueva modalidad, tanto para, especialmente para los adultos mayores, ¿no? Y el no tener que contar con el dinero en efectivo para así subir a la micro, no tener que mirar, digamos, a que si el conductor accede al pago del adulto mayor o no, esto va a ser directamente el beneficio para ellos. Tanto como para los adultos mayores como para los estudiantes. Por lo tanto, tiene claramente factores positivos el que se instale este lector y que pago automático con tarjetas al interior de estas micros, y ojalá que esto se vaya expandiendo no solamente para Intercomunal, sino para otras empresas que también operan acá en la ciudad de Curicó, y que en algún momento quizás también llegue hasta la línea de colectivos, ¿no? Es un proceso que tendrá que irse dando paulatinamente. El alcalde de Curicó señaló importante avance en esta temática.
3: Estas son las cosas importantes para Curicó, somos pioneros en este sistema que ya va a estar funcionando con tarjeta, el pago para evitar los que tengan dinero los choferes, para nuestro adulto mayor, para nuestros estudiantes. Así que gracias a Cupos, gracias a Intercomunal, a todos los integrantes, a los mayores, a él, que están implementando esta tecnología acá en Curicó.
0: Importante avance para la locomoción colectiva en nuestra ciudad, con locomoción colectiva mayor, ¿no? Que avanzan a la tecnología. Vamos a una pausa, ya estamos de regreso.
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tarjetas asociadas al pago de las micro, ¿ah? No tenemos información respecto de eso, no se ha dado a conocer todavía en qué momento, cuándo, de qué forma se van a ofrecer estos dispositivos, estas tarjetas principalmente. Así que hay que estar atentos nomás a la información que entreguen las autoridades y luego se va a poder tener en claridad dónde se va a poder adquirir a estos estas tarjetas. Bueno, vamos a continuar con las informaciones, especialmente porque fíjese que el Maule ya se prepara para una jornada de lluvia, de tormentas eléctricas y con posibles granizos. Claro, después de tener tantos días de tiempo bueno, ¿no? Generan algunas dudas. La región del Maule aparece entre las zonas que podrán concentrar la mayor inestabilidad durante esta semana y de acuerdo con las proyecciones meteorológicas. El periodo más activo se espera para mañana jueves y el viernes con precipitaciones, tormentas eléctricas y con la posibilidad de granizadas en algunos sectores. Bueno, una semana marcada por el avance de un sistema frontal y posteriormente por una baja segregada, se proyecta para distintas regiones del país. En el caso de la región del Maule, el escenario meteorológico podría intensificarse hacia el cierre de la semana. De acuerdo con la proyección indicada por Meteorred, una banda frontal comenzará a avanzar por el territorio nacional durante las próximas horas, dejando precipitaciones inicialmente en la Patagonia y posteriormente extendiéndose hacia la zona sur y la zona central del país. Las lluvias desde ayer se concentran principalmente en las regiones de Aysén y Magallanes, dando inicio a un periodo de mayor actividad atmosférica. El panorama cubrirá mañana cuando una baja segregada se aproxime al territorio nacional. Durante esa jornada, las precipitaciones podrían avanzar desde los lagos hasta sectores del sur de Antofagasta. Además de las lluvias, existen posibilidades de tormentas eléctricas en sectores de la precordillera y de los valles en la zona central y de Coquimbo, configurando una jornada de mayor inestabilidad. Pero será el viernes 11 cuando el Maule cobre especial protagonismo. Las proyecciones indican que los chubascos podrían extenderse desde sectores interiores desde la región de Coquimbo hasta la Araucanía. Dentro de ese amplio tramo, el sector comprendido entre Illapel y el Maule concentraría la mayor inestabilidad. En esta zona se anticipan tormentas eléctricas desde las primeras horas del día, además de posibilidad de granizos en algunos sectores, por lo que se espera una jornada especialmente activa desde el punto de vista meteorológico. Tras el episodio de inestabilidad previsto para el jueves y viernes, las condiciones comenzarán a mejorar durante el fin de semana. A prepararse entonces, porque las lluvias van a llegar acá a la región del Maule con bastante intensidad. Vamos a seguir con noticias, especialmente a esta hora de la mañana, y vamos a contarles además que justamente durante la jornada también se han conocido distintas informaciones, como por ejemplo el que el 17 de septiembre queda fuera de los feriados de fiestas patrias. Pese a los proyectos presentados ya al Congreso, no hay posibilidades, ¿no es cierto?, de que esto se tramite y que los plazos legislativos no dejan, ¿no es cierto?, llegar a un acuerdo para poder tener como feriado y añadir al fin de semana largo de septiembre al día 17. Aunque las iniciativas para incorporar esta jornada adicional de las celebraciones continúan formalmente en el Congreso, el proyecto que registra mayor avance permanece en su primer trámite constitucional y los plazos legislativos impiden que pueda transformarse en ley antes de la fecha propuesta, claro. Porque el próximo jueves 17 de septiembre no será feriado en Chile. Y pese a las distintas iniciativas parlamentarias presentadas durante las últimas semanas para sumar una jornada adicional a las celebraciones de fiestas patrias del año 2026, actualmente existen tres proyectos relacionados con la fecha en tramitación de la Cámara de Diputadas y Diputados. Uno busca establecer permanentemente el 17 de septiembre como feriado nacional y realzar, ¿no es cierto?, la cueca como danza nacional, mientras otros dos apuntan específicamente a declarar feriado el 17 de septiembre del 2026. Los tres continúan registrados oficialmente como iniciativas en tramitación. El proyecto que presenta un mayor avance corresponde al boletín número 18.600-6, ingresado el 12 de agosto y destinado a declarar feriado nacional el 17 de septiembre de este año. La Comisión de Gobierno Interior de la Cámara lo aprobó en general el pasado 1 de septiembre, quedando pendiente su discusión en particular.
los plazos ya se cerraron.

0: La dificultad principal está en que el calendario, incluso después de superar la comisión, la iniciativa debe completar su primer trámite constitucional en la Cámara de Diputadas y Diputados y continuar posteriormente su tramitación en el Senado antes de poder convertirse en ley. La propia información oficial de la Cámara confirma que el proyecto todavía se encuentra en esta semana en la Comisión del Gobierno Interior, lo que incluyó nuevamente en su tabla del martes 8 de septiembre. De esta manera, aunque la propuesta no ha sido rechazada y continúa formalmente en tramitación, ya no cuenta con los tiempos legislativos ordinarios necesarios para completar las etapas pendientes antes del jueves 17 de septiembre. Esto significa que, para efectos prácticos, las celebraciones de fiestas patrias se mantienen como feriados nacionales viernes 18, sábado 19 y domingo 20, a tratarse de un fin de semana largo, incorporarse hasta la última jornada adicional el día jueves 17, ¿no? El debate llegó al Congreso mediante diferentes propuestas. Una de ellas corresponde al boletín que plantea modificar la legislación para declarar el 17 de septiembre de cada año como feriado nacional, ¿ah?, y relevar la cueca como danza nacional. Importante, ¿no? Pero lamentablemente no va a ser feriado, no se va a añadir este año, por lo menos, a las celebraciones de fiestas patrias. Vamos a Talca con Miguel. Vamos a Alicantena. Perdón. Como estamos con complicaciones técnicas a esta hora de la mañana, estamos ahí teniendo, ¿no es cierto?, una dificultad de poder tener claro a dónde vamos. Pero vamos a conversar con Alicantén, pues, con el alcalde de la comuna de Alicantén, don Claudio Reyes, quien a esta hora está conectado junto a nosotros. Alcalde, ¿cómo está? Primero, saludarlo. Le saluda Sergio Peñalosa por acá, pero quiero partir de inmediato antes de eso, dando un poco la explicación. Estamos con una dificultad técnica en el Valle Central de la ciudad de Curicó a través de Radio RTL. Lamentablemente, un problema en uno de nuestros transmisores. Y esperemos estar con normalidad durante el resto de la jornada también en la zona costa. ¿Cómo está, alcalde? Muy buenos días.
1: Muy buenos días, Sergio. Un gusto saludarte a ti y a todos los auditores de Radio RTL.
0: Bien, alcalde, se aproximan las fiestas patrias. ¿Cómo nos estamos organizando ahí en la comuna, especialmente con distintas actividades que está preparada para la comuna de Alicantén, ¿no?
1: Mira, la comuna de Alicantén, como muchas comunas del país, o por no decir todas las comunas del país, tenemos muchas actividades pensando en la comunidad, pensando en poder ayudar, poder también generar comercio, turismo, y por qué no decir también acompañamiento a nuestra gente que tanto lo necesita. Ha sido un año no fácil en distintas situaciones, y ese año no fácil se ha visto también en el desánimo de mucha gente, y tenemos que nosotros ayudar a poder que la gente participe, que la gente pueda generar también recursos a través de distintas actividades. Y nosotros tenemos, hoy día estamos con Semana de la Chilenidad en el colegio Liceo Alejandro Rojas Sierra Andora. Mañana tenemos en el colegio Los Copihues de Los Cuquillos, tenemos también mañana en Loca, tenemos una misa a la chilena, tenemos conversatorios con los clubes de Volto Mayor. De verdad que estamos haciendo muchas actividades, y adicionalmente ya se están instalando la estructura de las carpas en Alicantén, donde vamos a tener un nuevo paseo dieciochero como el año pasado, en el estadio, que involucra patios de comida, que involucra carros full track, que involucra también gastronomía, y sobre todo también un muy buen show para la comunidad. Este show que va a ser pensando no en un grupo etario, sino que pensamos en el grupo etario completo, que es la familia. Tenemos actividades y juegos tradicionales, tenemos mucha gente que está disponible, que está esperanzada en que vamos a dar una tremenda alegría a la comunidad.
0: Alcalde, a propósito de las fiestas del baile nacional La Cueca, importante pareja que se consagró como campeona regional en este campeonato juvenil de Paine, aquí en la región del Maule, que se disputó acá en la ciudad de Curicó, aquí en la fiesta de la Chilenidad. Hay una pareja que representa con orgullo, ¿no es cierto?, a la comuna de Alicantén.
1: Sí, estamos contentos por lo que hemos podido ver. Hemos podido disfrutar nuevamente, ver bailar a Yael y Jonathan de muy buen nivel, donde salen campeones regionales, van a ir a representar a nuestra comuna y la provincia y la región al campeonato nacional juvenil de Paine en enero del 2027 en Paine. De verdad que nos tiene orgulloso, y eso demuestra que son chicos súper comprometidos, súper responsables, súper que están orgullosos de llevar el baile nacional a primer nivel, y también saber que salen a representar con tanto orgullo la comuna. Nosotros hemos hecho grandes esfuerzos por seguir apoyando a todos y cada uno, y esta no será la excepción. Ayer conversaba con la madre de esta chica, porque están pidiendo colaboración, y ahí vamos a ver cómo desde el municipio podemos colaborar también.
0: Bueno, me imagino que también el orgullo continúa cuando se observa a la Orquesta Sinfónica de Alicantén, que se destaca en la ceremonia por el 138 aniversario de la Corte de Apelaciones en Talca, alcalde.
1: Sí, fue una jornada muy emotiva el día viernes 4, una jornada donde fuimos invitados a participar, por un lado la Orquesta Sinfónica y también este alcalde. Hubo solo dos alcaldes invitados, que era el alcalde Juan Carlos Díaz de Talca y el alcalde de Alicantén, este caso yo, a una ceremonia súper emotiva, una ceremonia súper importante y relevante en el mundo judicial, como era el aniversario 138 de esta Corte de Apelaciones de Talca. Y pudieron también ellos disfrutar de nuestra orquesta sinfónica. De verdad que quedaron sorprendidos y agradecidos de que estos chicos fuesen a presentar a esta corte, y también son muy, muy reconocidos por ello. Así que estamos contentos porque las cosas se están haciendo bien, porque las cosas que se necesitan se colocan a disposición de la comunidad, y en este caso la Orquesta Sinfónica estuvo actuando, como te digo, ante la Corte de Apelaciones ya por segundo año consecutivo, y eso es muy valorable porque los tienen muy bien considerados, sabiendo que desde Alicantén hay un grupo de chicos, de jóvenes que se han afianzado en la música y que están siendo reconocidos a nivel regional. La esperanza es que puedan estar disponibles después en distintos escenarios de la región, porque no del país, y este tipo de muestras son importantes porque los vamos a conocer.
0: De todas maneras, me imagino que los familiares están tremendamente orgullosos por esta tremenda presentación ahí en la ciudad de Talca. Y quiero preguntarle...
1: Sí, no solo los familiares, sino sí, que todos los licanteninos, porque vemos que estos chiquillos con orgullo llevan el nombre de nuestra comuna a distintas esferas, en este caso a Talca, ante la Distrísima Corte de Apelaciones, y eso también nos hace a todos ponernos más comprometidos con lo que ellos realizan. Ahí tenemos una alternativa distinta. Hay chicos jóvenes que ya están estudiando música y que salieron desde la Orquesta Sinfónica en la universidad. Y hay otros que quieren seguir esos mismos pasos. Entonces, esto también da una alternativa distinta de estudio y de profesión a nuestra gente.
0: De todas maneras, siguiendo en el ámbito cultural, es importante esto que también tenemos que destacar sobre la realización de la novena muestra de comunal de cueca escolar 2026, donde los estudiantes deslumbraron con su talento y la pasión por nuestro baile nacional, alcalde.
1: Sí, algo que se hace siempre, que participan con mucho orgullo los distintos colegios de la comuna, y hemos podido demostrar que las cosas se hacen bien. Esto fue realizado en el colegio Los Junquillos, Los Copigües, donde con sus platas de la ley CEP, cada uno de los colegios dejaron en el PME esta instancia de generar, más que un campeonato, una muestra folclórica bien importante, lo que les daba el pase para poder también representar a nivel regional a nuestros colegios, la educación pública, la educación de calidad, esa educación donde tenemos que ser muy, muy conservadores con los recursos, muy responsables con los mismos, para hacer un buen uso de ellos, y que quien los necesita, para quienes están destinados los recursos CEP, los puedan aprovechar de la mejor forma.
0: Perfecto. Alcalde, quiero aprovechar de preguntarle también por distintas temática, y especialmente en el ámbito, digamos, de la reforestación, porque participaron varios alumnos del Colegio del Liceo Alejandro Rojas Sierra, junto con la municipalidad, en esta arborización, especialmente en la Plaza Pablo de Roca, iniciativa que partió en junio, donde ya se plantaron 230 árboles y arbustos nativos para revitalizar la biodiversidad local en la pasarela, ¿no?
1: Sí, nosotros ahí tenemos una apuesta bonita, una apuesta entretenida, una apuesta interesante. Esa apuesta interesante es primero reforestar con árboles nativos, con árboles autóctonos de nuestra cultura, de nuestro país. Y también estamos generando, por añadidura, la conformación de un parque en ese sector, un pulmón verde distinto en la comuna, en un sector que es muy, muy visitado, en un sector que la gente cada fin de semana, cada día lo aprovecha con paseo, y nosotros queremos mejorarlo cada día, en este caso con un pulmón verde, que va a terminar finalmente en un parque. Este trabajo lo hicimos efectivamente con el Colegio Alejandro Rojas Sierra, pero también, hay que decirlo, con la Corporación Nacional Forestal, con CONAF y el municipio, porque esto ha sido una conversación y una mirada de desarrollo distinto en las comunas, y en este caso Licantén no puede quedar ajeno a poder entregar una alternativa distinta, un pulmón verde que, aunque muchos digan que somos una comuna que es de campo, una comuna que es rural, también necesita seguir instalando pulmones verdes por el bien de la sociedad y por el bien de nuestra gente.
0: Muy bien, alcalde, y esto que fue fundamental ante las emergencias de la probabilidad de que Licantén hubiese sufrido nuevamente una inundación, debieron trabajar arduamente, ¿no?, para poder trasladar a los adultos mayores desde el Eliam hasta el sector Los Junquillos, ¿no? Y aquí la forestal que trabajó arduamente y en cooperación con ustedes, que es la forestal Vista Hermosa, también tuvo una labor importante en esta colaboración preventiva que fue clave ante las posibles crecidas del Mataquito, ¿no?
1: Sí, a la forestal Vista Hermosa, como también a la empresa Digua, que está construyendo el hospital, mi público agradecimiento por la voluntad y por querer colaborarnos en todo en la comuna de Licantén. Son empresas que, sobre todo la empresa que Digua, que está instalada construyendo el hospital, viene por un tiempo acotado, pero sin importar que vienen por un tiempo acotado, también se sienten parte de la comunidad y entregan las alternativas para seguir colaborando. La empresa Vista Hermosa es una empresa que va a estar más tiempo acá, una empresa que va a estar durante muchos años, pero que también esa empresa tiene una mirada de poder entregarnos las posibilidades de ayudar a la comunidad. En este caso ellos nos facilitaron a nosotros su campamento que usan para la gente en las temporadas de incendio, y ellos estuviesen dispuestos a entregarnos, a facilitarnos, para que nuestros adultos mayores estuviesen ahí con la tranquilidad que nada les pasara, con el cuidado de nuestra gente, de funcionarios del ELEAN, y por supuesto también con el cuidado de ellos mismos. Tenían personas ahí que estaban todo el día preocupados que no faltase nada, y con mucho cariño, cuando les fuimos a agradecer hace unos días, la semana pasada, ellos emocionados decían que ahora iban a echar de menos a esta gente mayor, a los funcionarios, que veían con mucho aprecio cómo se preocupaban todos y cada uno de ellos. Así que para la empresa Vista Hermosa, mi agradecimiento; para la empresa Viva Limitada, mi agradecimiento, porque ellos también nos prestaron e instalaron algunos containers como oficinas, solo para que el municipio actuase ahí, con oficinas de reuniones y todo, que bueno, estuvo que no fue necesario ocuparlas todas, pero ante la necesidad estaba disponible. Así que para esta empresa Viva también mi agradecimiento público, porque así es como se hacen las cosas: se felicita en público y se agradece en público también por lo que ellos han hecho. Y esto también significa que cuando estamos agradeciendo es que estamos volviendo a la normalidad. La semana pasada volvimos con todo, con los abuelitos Alelian a sus instalaciones originales, donde nosotros les prestamos y mejoramos también el espacio. Ese fue el punto de partida de vuelta. Ayer estábamos volviendo en un sector bien importante, que es la corporación, la OMIL, la Provesal, instalando las oficinas. La próxima semana vuelve el ex hospital con la dirección de tránsito, con SECTAN, con la EGIS, el departamento de salud al ex hospital, y las últimas oficinas que se cambian son la municipalidad completa. Lo estamos haciendo en orden, lo estamos haciendo con cuidado, para que la gente no se vea afectada también en que nosotros estamos cambiándonos y no les vamos brindando atención. Aquí nos somos muy, muy cuidadosos, muy ordenados, para que la gente no pierda en ningún momento la atención municipal que tanto se necesita.
0: Bien, importantes temas que hemos estado hablando desde la comuna de Licantén, y que claramente hay un trabajo importante, alcalde, que están haciendo bajo el alero de su administración, y por supuesto el trabajo que junto a funcionarios municipales están brindando también a toda la comunidad. Así que agradecido también por toda la información que nos entrega a través de RTL, alcalde.
1: Muy amable ustedes, que tengan una linda jornada.
0: Bien, el alcalde Claudio Reyes Fuenzalida, alcalde de Licantén, conversando con nosotros a esta hora de la mañana. Nosotros así llegamos también al final de nuestro informativo en este día miércoles, reiterando la información, ¿eh?, justamente para que la gente también tenga conocimiento, porque hay gente que nos está escuchando online a esta hora acá en Curicó, que han entendido, ¿no es cierto?, de que estamos fuera de la cobertura del aire, digámoslo así, para ponerlo en cualquier radio a través del auto o de la casa, es porque justamente estamos con un inconveniente en un transmisor, en la planta, valga la expresión, transmisora desde la altura del Cerro Condel. Ya nuestros equipos técnicos están trabajando arduamente, ¿eh?, pero esta se entiende además que poder recuperar un transmisor que tenga una dificultad, una falla, no son cosas de obra, sino que también lamentablemente puede avanzar durante la jornada. Por de pronto, estamos a través del www.radiortl.cl o también a través de nuestro fanspage, Radio RTL Chile FM, y de diferentes formas, llegando a distintas localidades, tanto de la región de O'Higgins como también del Maule Sur y nuestra zona costa, en donde acabamos justamente de conversar con el alcalde de Licantén, en Iloca, en Duao, en Michuquén, y también, por supuesto, en ahí también muy cerca de Licantén, en Curepto, en Constitución, en la zona costa de la provincia de Talca, y en Pencagua, en Talca, propiamente tal, a través del 103.7. Bien, pues, llegamos al final de nuestro informativo. Un abrazo a San Sergio, y día especial para salir a celebrar, pero a la noche, no tan temprano. Nos vemos, chao.
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0: Son las 9 de la mañana. Con 9 minutos. 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

0: días. Hola, hola, hola. Buenos días. ¿Cómo están? ¿Cómo amanecieron? Hoy vamos a estar saliendo solamente online. Estamos con un pequeño problema en el transmisor, así que le pedimos las mil disculpas a nuestros auditores que se han tenido que cambiar al online para poder escucharnos. Hoy estamos un poquito con disfonía, pero mañana vamos a estar al 100%. Eso me pasó por estar gritando tanto. No es resfriado, no es nada. Es solamente haber gritado tanto por el curicuri. Sí, ayer fuimos al estadio. Estuvo súper bueno el partido. Buenísimo, nada que decir. Y ahí estuvimos gritando algunas cositas. Así como si nada, así. ¡Oh, bravo! ¡Bravo! Así que por eso estamos con esa pequeña disfonía, pero ya vamos a estar al 100%.
1: Sí.
0: Saludamos a todos nuestros auditores que están escuchando la online, ¿ya? Vamos a estar así unas horas más, ya que se está trabajando en la situación. Le pedimos las mil disculpas correspondientes. Saludamos a todos nuestros auditores, auditoras fieles que también nos escuchan a través de la online. 9:24, le damos la bienvenida a gestor inmobiliario Jorge Godoy, a nuestro gran amigo, grandes amigos y amigas también de Feria Libre Curicó, tu feria, nuestra Felicur,
1: sí.
0: 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Le damos la bienvenida y los muy buenos días a nuestros auspiciadores, a nuestros auditores, auditoras, auditores que ya están en nuestra sintonía. Comienza el liderando.

0: Ya este WhatsApp hubiese estado ardiendo en audios.
1: Sí.
0: Barty Núñez en los controles y que les habla Alejandra Álvarez hasta las 13 horas con el Liderando la Mañana.

0: Son las 9 de la mañana. Con 31 minutos.
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2: Ahora vamos a tirar un tema que fuera una carta de mi hermano Eduardo que me escribiera de sus lejas tierras. Y en la música que yo le puse obedece a un ritmo de valsecito y se llama ¿Qué de caminos?

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0: Son las 9 de la mañana. Con 58 minutos.
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0: 10 de la mañana con 18 minutos. 10 de la mañana con 18 minutos. 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Ya no se ha empezado. Ahógalo, el otro. Si no, hombre, si es un pequeño desgaste nomás por haber gritado tanto anoche. Perdón. 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
0: 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Tenemos WhatsApp, lo vamos a leer inmediatamente para nuestros auditores que están en la sintonía, escuchándonos. Dice, buenos días, Janita, que tenga un excelente día. Saludos aquí en La Pega, escuchando. ¿Me puede tocar un temita de Ricardo Montaner? No, basta. No hay ningún problema. Ahí se lo vamos a programar a Carlitos Mandujano. A Carlitos Mandujano, que está en la sintonía. Un abrazo tremendo para ti, Carlitos Mandujano. Que tenga un lindo, lindo, lindo día. Ya, vamos a la música juntos a Barty Núñez, los controles. Ay, digo. Hijo el gallo Claudio. En el día de hoy saludamos a todos los que llevan por nombre Sergio. Para todos los chechitos, Sergitos. Felicidades. Y además, aparte de Sergio, ¿quién está de Santoral? Aparte de Sergio, se me fue el nombre. Ay. Omar, Sergio y Omar. Saludos para ustedes, los Sergios, y para los Omar.

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0: directo al corazón. En la sala de locución, tu voz brilla fuerte. Eres Alejandra, la que alegra la mente. ¡Qué no, hombre, que no! Oye, ¿qué? 10 minutos nos separan para las 11 de la mañana. ¡Qué nombre! Si no tengo pío pío. Si no, no es un resfriado, solamente es un pequeño desgaste. Eso me pasó por gritar anoche. Estuve gritando mucho. Es que sí, yo, mira, la verdad es que me gusta llevar la gritadita. Esa es la verdad de las cosas. Si tú vas al estadio, estamos hablando del estadio, no me mires así, Barty, no. Estamos hablando del estadio. Si tú vas al estadio, es porque tú... ¡No, hombre! Tienes que llevar la gritadita. ¡Claro! Si va muy arriba, si va muy abajo, si la adelantó, si no lo adelantó, que corre, que se quedó parado, que el árbitro, que el... ¡No! Que pide, hay que pedir bar también a las circunstancias. ¿Eh? Hay uno que pasa metido en el bar. ¡Claro! Oye, está hablando de bar. Sí o no, este bar, este otro bar es de B larga. El P. Y el otro, el V. Sí, pues son diferentes. Estamos hablando en este caso del bar. No, el bar, ¿dónde van ustedes? No, estamos hablando en este
1: como
0: caso
1: cantante,
0: del bar de la V. No,
1: como cantante, anima muy bien el programa, Janita.
0: Gracias, amigo. Yo también te quiero. Gracias. No, sí, yo sé. Yo siempre he dicho. Yo
2: pero que estuvo bueno el partido, Dios santo, y en la...
0: Es que no escucho, Barty. Escucha.
2: Pero que estuvo bueno el partido, Dios santo, y en la noche. ¡Ay!
0: Qué obvio. Qué rico. Obvio, si ayer el Curicó Unido jugó a las 20:30 horas, a las 8:30, tarde-noche. Entonces... Es obvio, un desgaste vocal solamente por los gritos que me mandé. Estuve muy gritona, lo reconozco. Estaba en una parte... Oye, el guardia nos miraba nomás, estábamos con mi hija. Me miraba y yo creo que el guardia de seguridad tiene que haber dicho, hoy, y con esa boquita, come pa. Y yo con una gana responderle, pero no, cállate, Alejandra, cállate. Pero bueno, son cosas que pasan, cosas que la trae lo que es el fútbol. Quiero enviar un saludo a dos amigos que están en la sintonía, a Cristian, a Freddy, ya un besito grande para él, para Freddy, para el Joya, que van, no sé para dónde van estos chiquillos. Yo no sé a qué bar, o sea, a qué bar. Mira, estoy metida con el bar. Hablando de bar. No, pero es que ellos son jugadores, también juegan. En el tercer tiempo, sí, claro. Pero juegan, ¿ya? Algo hacen. Algo así, pero... Bueno, a ver, el Cristian de jugar a la pelota... Yo creo que más él va a alentar a los jugadores dentro de la cancha porque camina. Pero falta poco. Camina con el agua ahí, con el agua. Y el Alfonsín, el presidente, no, pues él está afuera ahí con su cuaderno, mirando, alentando a los jugadores y sacando fotos también. A los de la galería, a los de la barra, haciendo video. Y a él se dedica a eso. Así que saludos al presidente Alfonsín y a Freddy, que van juntitos los dos. Sus amiguis. Que ahí el fin de semana nos vamos a ver, si Dios así lo permite. ¿El sábado? ¿Qué? ¿El fin de semana qué? No, ¿se van para la montaña? El secreto de la montaña de la... Ahí el fin de semana, si Dios quiere, nos vamos a ver con estos chiquillos y con otros, obviamente, jugadores. Así que saludo ahí para el presidente del Club Deportivo Villa San Andrés de Santa Fe.
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0: ¿Qué? ¿Con mayo? ¡Calla! ¡No! Oye, Freddy, lo único que te puedo decir es que echamos a perder inmediatamente el Codo Sur. ¡No! Echamos a perder el Codo Sur. La única parada éramos nosotros. Estamos sentados. Ya, 10 de la mañana con 55 minutos. Ya, deja de reír de mí, por favor. No te burles.

10 de la mañana, 55 minutos en este día, miércoles 9 de septiembre. 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

0: 11 de la mañana. Con un minuto.
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3: Destacan aprobación de recursos para operación y mantención de proyectos de luminarias rurales en Curicó. El alcalde de Curicó, George Bordachar Sotomayor, valoró la aprobación por unanimidad por parte de los integrantes del Consejo Municipal de más de 115 millones de pesos, recursos que serán utilizados en la mantención y operación del proyecto adquisición de luminarias para el Parque Lumínico Rural de la comuna de Curicó, el que vendrá a beneficiar a distintos sectores rurales de la comuna. De acuerdo a lo manifestado por la primera autoridad comunal, la iniciativa considera la instalación de luminarias en 33 sectores rurales de Curicó Rural, totalizando 1.614 luminarias, para lo cual se contará con una importante inyección de recursos, así como lo indicó el alcalde George Bordachar.
4: Acá vamos a aprobar recursos para poder el día de mañana mantener esta iluminación que sería financiada por el gobierno regional. Son 4 proyectos para financiar 33 puntos rurales que son muy, muy importantes y muy requeridos por la comunidad. Así que estamos esperanzados que nos financien estos recursos, son más de 2.300 millones, así que esperemos seguir trabajando en conjunto para iluminar todos los rural.
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1: ¿Conocieron al Mañongo? Seguramente que no. Era un cabro de mi barrio que en mi época de niño conociera una pichanga que jugábamos un día con los cabros de la cuadra que está detrás de la mía. Parecía siempre enfermo porque tosía y tosía, y por eso en la pichanga casi nunca lo ponían. Decían que era muy flaco, que para chutear no servía y que si alguien lo trancaba no aguantaba y se caía. Nunca fue amigo de nadie porque nadie lo quería. Y cuando después de clases armábamos la partida, él se quedaba mirando desde afuera de la cancha, esperando la revancha para ver si lo ponían. Yo parece que lo veo mirándonos pichanguear. Con las manos a la espalda, su pena disimulaba. Y aunque a veces no aguantaba y casi a punto de llorar, miraba como diciendo, yo también quiero jugar. Era derecho el Mañongo, y el día que me agarré, fue el único que a mi lado, a puñete y puntapiés, me defendió como pudo y aguantó mejor que yo la paliza que nos dieron entre todos, a los dos. Perdonen si les aburro contándoles estas cosas, pero amigo como aquel no he vuelto a tener jamás. Fue por eso que lloré, como hombre que era y que soy, el día que para siempre se lo llevó aquella tos. El Mañongo fue mi amigo y por eso lo recuerdo. Si a veces casi lo veo cuando me pongo a pensar, allá fuera de la cancha, su pena disimulada, diciendo con la mirada y casi a punto de llorar, muchachos, ¿pero qué pasa? Yo también quiero jugar.
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5: 11 de la mañana con 14. De costumbre, los días miércoles, en este horario, ¿cierto? Tenemos la visita de nuestro gran amigo Luis Vera, a quien le damos la bienvenida y muy buenos días. Luis Vera, iriólogo, fitoterapeuta, naturista de nuestra ciudad de Curicó. Muy buenos días, Luis. ¿Cómo está?
6: Muy buenos días, Alejandra. ¿Cómo está? Muy buenos días. Estamos, pues, una vez más, cada miércoles, aquí en vivo y en directo, aquí en la radio RTL. 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También queremos pues a todas las personas que tienen diferentes patologías, dolores de cabeza, problemas prostáticos en los varones, problemas sexuales también en hombres y mujeres, que hoy en día también ese tabú hay que ya dejarlo a un lado, que muchas veces por vergüenza no quieren tratarse, no quieren hablarlo, pero hoy en día son los problemas mayoritarios que nos atendemos en nuestra consulta. Tantos hombres y mujeres con problemas hormonales, problemas de próstata, problemas íntimos, y que hoy en la naturaleza también hay solución, y que muchas veces estos problemas se van generando por problemas de estrés, problemas depresivos, por aumento de trabajo, por no dormir bien, diferentes patologías que llevan a otros problemas de salud y que van acumulándose día a día, y si no se tratan a tiempo, después van a estar pues postrados en una cama o quizás en una silla de ruedas o sin poder saber qué hacer. Luis Vera, como urólogo fitoterapeuta, te da un consejo pues, que no dejes tus problemas de salud al último. Ponlo en primer lugar, porque con salud buena tú puedes hacer muchas cosas. Divertirte, trabajar, ser feliz en el trabajo, en el dinero, en el amor, en todo. Pero cuando no hay salud, las cosas no andan bien, hasta tu familia comienza a sufrir. Por eso Luis Vera te invita a nuestra consulta los días miércoles. A usted que tiene problemas de salud, usted caballero, usted dama, que anda con diferentes problemas sufriendo día a día y no sabe qué hacer, Luis Vera, con más de 30 años de experiencia en el naturismo, en la fitoterapia, yo converte la iris de tus ojos, te voy a decir qué es lo que tienes, cuál es tu problema. Y si está en nuestras manos, también lo vamos a tratar y te vamos a orientar también qué alimentación debes llevar, porque muchos problemas de salud hoy en día es por una mala alimentación. Y por eso también queremos invitarte, cuando usted venga a mi consulta solamente vas a darme tu nombre, tu edad. Vamos a ver la iris de tus ojos y te vamos a decir lo que tienes. Si está en nuestras manos, lo vamos a solucionar juntos. Y si no está, también te vamos a decir, esto ya no tiene solución en la naturaleza, en la fitoterapia, y te vamos a indicar qué hacer. 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Ya en transcurso de los programas de las semanas, los miércoles, vamos a ir hablando también para qué es un citrato de magnesio, para qué es un biglicinato, para qué es un L-treonato, un taurato, por ejemplo, un malato de magnesio, y que muchas veces no saben para qué es. Ya un citrato de magnesio le ayuda bastante para una mejor absorción. Puede ayudarte a cubrir requerimientos de magnesio y favorecer al tránsito intestinal, por ejemplo, cuando hay estreñimientos. El biglicinato de magnesio, buena absorción y generalmente bien tolerado por el estómago también en muchos pacientes, para suplementación diaria y apoyar al funcionamiento muscular y nervioso. El L-treonato le ayuda mucho al sistema nervioso central, la memoria y mucho a problemas de atención y función cognitiva, por ejemplo, que se puede tomar también juntos con ashwagandha. Taurato de magnesio, efecto sobre salud cardiovascular, presión arterial, especialmente para muchas formas de pacientes que lo requieran. 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Comercializada mucho hoy en día para la fatiga, la función muscular. 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Muchos nos llaman, muchos nos escriben. Después de las 12 ya vamos a estar contestando estos llamaditos, estos WhatsApp que nos están, muchas personas que están escuchando hoy en día y que me están llamando y que me están escribiendo, porque saben que la trayectoria de más de 30 años de experiencia en el naturismo, en la fitoterapia de Luis Vera, quien les habla, viene de mucho tiempo, así que ya muchos me conocen, quizás algunos no me conocen. Venga a mi consulta, venga para verle a través de la iriología, a través de la fitoterapia, y que sepan también que en la naturaleza hay solución para muchos problemas de salud, y que hoy en día, pues, muchos por falta de fe o por falta de confianza en la fitoterapia o en la naturaleza, no lo hacen. Recuerden que primero fue la madre tierra que nos brindó muchas plantas, cortezas, raíces, y que era parte de nuestra alimentación y nuestra solución ante problemas de salud en muchos siglos atrás, y que hoy en día, pues, queremos nosotros darle fuerza, que esto no se termine. 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
5: Perfecto. 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
6: 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escriben al WhatsApp de otros países preguntando, porque escuchan muchas veces también la radio a través de internet, también solicitando quizás una orientación, una ayuda, porque hoy en día tenemos también muchos pacientes, muchas personas que nos quieren visitar y a veces no pueden porque no hay con quién venir, se pierden, y que muchas veces también no conocen, o por problema de salud están postrados y no nos pueden visitar. También puede llamarnos o puede enviarnos la primera orina también con algún familiar, con algún amigo, un vecino, ya, y lo podemos ver y ver un tratamiento también, pero siempre, siempre de la mano salir adelante de todos estos problemas, porque hoy en día diferentes problemas de salud, diferentes patologías se está generando y cada vez van apareciendo más problemas de salud, y hay que estar siempre preparados. La iriología, la fitoterapia van acompañados también de una buena alimentación, porque hoy en día tenemos también pacientes que también los problemas de salud están. ¿Por qué? Porque no se alimentan bien, no toman agua, no tienen buenos nutrientes, buenas vitaminas, su cuerpo, y todo eso se va debilitando y los problemas de salud va deteriorándose y el sistema inmunológico va perdiéndose, y donde ahí van pues apareciendo problemas de salud y van avanzando lentamente si usted no le pone un stop. En este momento, Luis Vera, quien te habla, está para ayudarte. Muchas gracias. Será pues el próximo miércoles nuevamente aquí en la RTL de Curicó. Los días martes estamos también en vivo y en directo en la RTL de San Fernando, que es a las 11:45 de la mañana también los días martes. Muchas gracias. Hasta el próximo miércoles, si Dios lo permite.
5: Así es, Luis Vera junto a nosotros como todos los miércoles. Nosotros vamos y continuamos con nuestra programación habitual de Liderando la Mañana.
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0: 11 de la mañana. Con 31 minutos.
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2: Envidia, me tienen envidia. 11 de la mañana con 45 minutos. Ahí estábamos escuchando a Limaña, Atado de Mañas. La canción del Mario Contreras, dedicada con él, de mí para él, el Atado de Mañas.

0: para todos los alimañas. 15 minutos nos separan para el mediodía. Hemos estado bastantes horas fuera de la señal, fuera al aire, a través del 95.5 y toda nuestra frecuencia, que aledaña, ¿cierto?, de nuestra comunas, ciudades, sectores, que no hemos podido salir al aire, ya con un problema que hubo con el transmisor, una falla técnica, que ya ha sido resuelta, gracias a Dios. Así que estábamos saliendo vía online, donde muchos auditores nos estaban escuchando vía online, pero a través de la señal 95.5 no estábamos saliendo. Pero ya estamos tiki-taka, como dicen por ahí, con la señal, así que las disculpas correspondientes a nuestros auditores y auditoras por no poder acompañarlos como desde costumbre a través de la señal, pero ya estamos en vivo y en directo para disfrutar estas horitas que nos quedan de Liderando la Mañana. Ustedes se preguntarán, uy, ¿qué pasó con la voz de la Janita? Bueno, ayer tuvimos un percance, ¿cierto? Un pequeño percance, así una... yo creo que más que percance fue una liberación de estrés.
1: ¡Oh, yeah!
0: ¡No! ¡No! Lo que pasa es que anoche grité mucho. A mí me gusta llevar la gritadita. Me gusta gritar. ¡No! ¡Cambia eso! No, me gusta llevar la gritada, pero en el sentido de la pelota, ¿ya? Estuvimos ahí. Estuvimos acompañando al Club Deportivo de Curicó Unido en el Estadio La Granja. Y bueno, uno ahí cuando va al estadio se libera, por eso me gusta ir al estadio, porque uno grita, se desahoga. Ya que en la casa después escuchan los vecinos, como las casas son pareadas.
2: Sí.
0: Y como mi grito no pasan piola, como dicen. Tengo el bozarrón muy fuerte, entonces no me escucharía toda la población. ¡No, hombre! ¡No! Así que de resfriado no es nada, es solamente un pequeño desgaste donde grité demasiado. Pero no por eso vamos a tirar licencia,
3: curicó,
0: no.
3: ¡Curicó, curicó, curicó!
0: ¡Eso, curicó! Estuvimos ayer en el Estadio de la Granja, lo pasamos bien. Estuvo bueno. Ahí, obviamente, pasando nervios, el nerviosismo estuvo todo el tiempo del partido, pero salió victorioso Independiente, sí, como fueron los goles, pero salió victorioso Curicó Unido y eso es lo importante, 2-1, el cual obviamente le conviene a Curicó Unido haber metido estos dos goles, así que felicidades a los jugadores. Gritando, ¡Curicuri!
3: ¡Oh!
0: Así que estuvo buenísimo.
3: Pero nosotros sí, lo escucha en Punta Arenas, escucha Liga de Pascua, en Arica, en el mundo.
0: Eso.
3: Curicó, Curicó, Curicó, Curicó, Curicó, Curicó, Curicó, Curicó. La de García Marca. Curicó 1, Unión Española 1.
0: Eso, eso. Pero ya estamos tiki-taka hasta las 13 horas. Igual, queríamos tirar licencia, pero después dije no, porque no es un resfriado, entonces para aquí. Si esto ya mañana vamos a estar bien, vamos a estar tiki-taka. Ahora, si esto ya avanza y seguimos peor, no, ahí va.
4: ¿Y quién ganó?
0: ¿Ah?
4: ¿Y quién ganó?
0: El Curi, hombre. No estáis escuchando, pero por Dios, el Curi. Así que valió la pena la disfonía, así que estamos bien. Y no hay licencia para Alejandra, no. Lo que quería la niña, no, es muy falso, como dicen por ahí. 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
2: ¡Aló!
0: ¡Hola! ¡Aló!
2: ¡Aló! ¡Buenos días!
0: ¡Buenos días! ¿Cómo amaneció?
2: Bien, ¿y usted cómo ha estado?
0: Muy bien, corazón, cuéntenos. ¡Ceci!
2: ¿Son mis saluditos?
0: Envíe su saludo nomás, corazón.
2: Para saludar a mi hermanito Luis Alberto Sepúlveda.
0: Ya.
2: A mi hijo José Silva.
0: Ajá.
2: A la Rosita Sepúlveda.
0: Ya.
2: A mi hija Verónica.
0: Ya.
2: Para el caballero Rauco, por favor.
0: Perfecto.
2: Con la canción La Mesa 20.
0: Ya.
2: Que esté muy bien, que se le quiere su refugio.
0: Ya pues.
2: Tome la cucharadita con limón.
0: Ningún problema.
2: Eso es para eso.
0: Ya.
2: Para la garganta.
0: Ya, corazón. Gracias. Ya, mi niñita, me pidió la mesa 20, ¿verdad?
2: La mesa 20.
0: Ya, la mesa 20. Ahí la vamos. Ahí la vamos a programar, corazón. Un besito, un abrazo, que tenga una linda. Ya casi tarde.
2: Ya, muchas gracias.
0: Besitos.
2: Ya, chao.
0: Chao, chao. Hoy en el día de hoy saludamos a todos los que llevan por nombre Sergio y Omar, en especial a nuestro gran amigo Sergio Escudero, que está en la sintonía en la Felicur, ahí nos está escuchando junto al patrón. Oye, me dicen por acá que está resfriada. Bótelo, bótelo.

gente por haber gritado mucho anoche en el estadio. Ya, he dicho punto final y no doy más comunicado. Aburrete, hombre. Hola, Janita, quiero saludarla, que tenga un lindo día, y también quiero saludarme yo, que estoy de santo, o mejor, de onomástico. Yo creo que de santo eres algo más, dejemos el onomástico y el santo a un lado.

0: Son las 12 del día. Con 7 minutos.
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3: Municipalidad de Curicó tendrá nueva oficina comunitaria. Tras el cierre de la Fundación de las Familias, la Municipalidad de Curicó tomó posesión del inmueble donde funcionaba esta institución y anunció la apertura de una nueva oficina comunitaria municipal en el sector surponiente de la ciudad. Durante una reunión informativa con vecinos y vecinas, instancia en la que además se concretó el traspaso legal del recinto, el alcalde George Bordachar dio a conocer el futuro que tendrá este espacio y agradeció la importante labor desarrollada durante años por la Fundación de las Familias.
4: Solamente agradecer a la Fundación de las Familias por todo lo que hicieron, más de 24 años instalado acá en este sector surponiente de Curicó, donde los lazos que quedan, yo veía emocionada a Paola con la vecindad, con toda la gente que trabajaron acá, con sus funcionarios. Son espacios maravillosos que tenemos acá, así que hay que seguir la misma senda en lo que decía Paola recién. Hay que seguir trabajando en las mismas condiciones que ellos estaban acá. Y vamos a estar a la altura de lo que requiere la comunidad. Hay muchos proyectos para este sector, podemos hacer muchas cosas aquí en el sector y vamos a seguir trabajando de la misma manera que lo están haciendo la Fundación de las Familias, porque esto es lo que pretendemos, que esto se mantenga y si se puede mejorar, pero hay que trabajar duramente con toda la comunidad que está hoy día reunida en este minuto.
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0: 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Nos llegó un WhatsApp, dice: hola Alejandra, quiero mandar un saludo a Liro González Salinas del Cóndor, hoy está de cumpleaños, está junto a Judith, a Joan, a Maite Maura, a Jaime y lo saluda Tatito, ¿ya? Quiero una canción de Juan Gabriel, y ahí le vamos a programar a este chiquillo. Por acá nos dice Cari: animales en la carretera llegando a San Rafael, para que tengan precaución los vecinos. Camino de Villa Prat a San Rafael. Ya, perfecto. Gracias por la información a nuestra auditora de Villa Prat. Saludamos a la señora Adriana, que está en la sintonía, que estaba feliz, contenta, estaba por escuchar ahora la RTL. Saludos para usted, señora Adriana. También saludamos a la Lore, que está en la sintonía. Un besito grande para ti, Lore, que tengas una buena tarde. 12 horas con 25 minutos. 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
0: Seguimos con la programación. Seguimos con ritmo, sabor y color en el Liderando la Mañana. Pero a esta hora queremos enviar un saludo muy, pero muy especial, porque hoy se celebran 38 años, 38 años de matrimonio, 38 años de una historia que han construido juntos, momentos felices, dificultades, alegrías y también desafíos que lo han hecho mucho más fuerte. Su marido, señora Marisol, su marido, quiere agradecerle por cada año a su lado, por la compañía, por el cariño, por la paciencia y por todo lo que han vivido juntos, por los dos hijos que tienen juntos también. El tiempo que ha pasado, y ha pasado y lo ha pasado bastante, 38 años. Y el amor, el cariño, el respeto sigue latente, sigue presente. Cada día su esposo valora más y mucho más a la tremenda mujer que tiene a su lado, que es usted, señora Marisol. Y no ha sido solamente compartir una vida, sino aprender, crecer y caminar juntos de la mano. Felices 38 años de matrimonio, mi Marisol, mi esposa, mi señora, mi amor. que sigamos sumando años, recuerdos y momentos siempre juntos. Con todo su amor, cariño, respeto de su esposo. Y le dedica esta canción. ¿Y quién es el esposo? Don Barti Núñez. Felices 38 años juntos.
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2: Son las 12 del día, con 32 minutos.

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0: 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Que tengan todos un hermoso día.
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12 horas 48 minutos, 12 con 48 minutos en este día miércoles. Sí. Miércoles 9

0: 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Nuevamente vamos a saludar, ya que se encuentra por acá, pero primero vamos a ir a la música y después lo saludamos. No, mentira. En este miércoles saludamos a todos los que llevan por nombre Sergio, a Omar, en especial a las personas que conocemos, conocidos, amistades, auditores, que llevan por nombre Sergio. Y queremos saludar cariñosamente a nuestro colega, amigo de muchos años, a Sergio Peñalosa en el día de su santoral, porque de santo no tiene nada. Muchas felicidades para ti en esta tarde.
1: ¡Qué rico!
0: ¡Feliz santoral! ¡Feliz santo! Sí, él es un santo.
1: Oiga, ¿verdad? Muchas gracias por eso. ¿Me trajo un regalito? Ya sí. Que no me invitaron al cumpleaños, no importa, para después.
0: Sí, vos, sí, nos, te tengo un paquetito aquí. Ya está llorando, ya está otro.
1: A ver, sí,
0: te tengo un paquetito acá.
1: Déjeme abrirlo.
0: Mira, Barti, pásale el paquetito que le tenemos. Es chiquitito el regalo. Ábralo.
1: Mire. Oiga, está vacío.
0: ¿Sí te tira la noticia?
1: Está vacío.
0: Es que es el cariño que le tenemos. No, mentira.
1: Yo igual te quiero, Alejandra.
0: Oye.
1: El otro día llegué con ramos de flores, con una caja de chocolate, una caja de botellas de vino, porque a ti te gusta el vino. Te buenos mostos.
0: Sí.
1: Sí, pues de buenos mostos. Le traje tres cajas de vino.
0: Sí, tres cajas.
1: Sí, de Santa Elena.
0: Claro, de esa caja. Y además encima venían sin nada.
1: Es que se las tomaron por el camino.
0: No, venían sin nada dentro. Pero
1: ¿por qué está tan difónica?
0: Lo saludamos en este día.
1: ¿Gritó mucho anoche en el partido?
0: Sí.
1: Qué bueno que la hayan hecho gritar, sí, en el partido, porque la verdad estuvo emocionante el último minuto, prácticamente, pero no estuvo tan bueno el partido.
0: No estuvo muy bueno, pero bueno, también hay que estar en los zapatos de los chiquillos,
1: sí,
0: también.
1: Sí, por supuesto. Lo importante es que ganaron.
0: Lo importante es que ganaron los chiquillos, pudieron salir victoriosos, 2-1, se pasó bien. En el momento, mucho nerviosismo, sí, hay que decirlo. Y de repente que salía uno que otro grito ahí. Botamos todo el estrés, por lo menos. Eso es importante.
1: Está con
0: que
1: estrés.
0: Que había harto estrés acumulado.
1: Ah, está con el
0: así
1: estrés.
0: Así que
1: acumulado.
0: Vengo ya, así.
1: Sí.
0: Súper livianita.
1: Se nota, le apareció el pelo más brillante incluso.
0: ¿Sí?
1: Sí.
0: Ah, es que eso es por otra cosa.
1: Ah, ya.
0: Sí, es que cambiamos el champú y el acondicionador. Buen champú. Sí.
1: Le quedó un poco de harina en el pelo, no sé.
0: Ya suena la música. Es que ese, el extintor que está, que lo pasé por al lado de él y lo pasé a llevar. Pero bueno, así es nuestra programación media loca, sobre todo en este día. Oye, Barti, vamos despidiéndonos entonces porque ya se vienen las noticias. Hicimos muy poco programa a través de la señal, pero online estuvimos a partir de pasadito a las 9 de la mañana con la programación habitual.
1: Di la verdad, Rosa.
0: ¿Qué?
1: Di la verdad, Rosa.
0: Pero si tú te fuiste y yo entré.
1: Ah.
0: ¿Sí? Entré por este otro lado.
1: Bueno, algunos nos vamos, otros llegan.
0: Sí. Usted se fue.
1: Ha sido siempre aquí.
0: Y usted se fue y yo llegué. ¿Eh? Así que, bueno. Agradecemos la sintonía.
1: ¿Qué te gusta el deseo, Alejandra?
0: No, si te gusta poco. 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Será hasta mañana, si Dios así lo permite, con más ánimo, con más música, con más alegría y con más de todo un poco.
1: Ya, ¿es verdad que el viernes va a llegar con empanada?
0: ¿El viernes?
1: ¿Sí?
0: No.
1: No, ya. Marti, tienes que llegar tú con la empanada.
0: ¿Por qué? ¿Qué pasa el viernes?
1: No, no digo, yo no.
0: ¿Pero qué pasa?
1: Es que tengo ganas de comer empanadas, po.
0: Ah, pero para el pago, ¿ya?
1: Ya, ahí. Pues esperamos hasta el próximo mes, entonces.
0: Sí, por favor, espera hasta el próximo mes.
1: Chao.
0: Chao, chao. Se vienen las noticias. Marti Núñez en las noticias. Marti Núñez en la puesta del aire. Y también sí, bien, se queda en las noticias. Y Sergio Peñalosa, que viene también con toda la información.
1: Con todo.
0: Con todo, si no, pa' aquí. Ay, qué rico.
1: Qué rico.
0: Chao.

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2: Es la 1 de la tarde en punto.
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0: Frente a la comuna de Teno, la ruta 5 Sur deja varios heridos. Destacan aprobación de recursos para operación y mantenimiento del proyecto de luminarias rurales en Curicó. El pago del pasaje con tarjetas recargables llegó hasta algunas micros en la ciudad. La región del Maule tiene 5 nominaciones a 7 categorías de premios Fuego. Y la Municipalidad de Curicó tendrá nueva oficina comunitaria.
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0: Muy buenas tardes, ¿cómo están ustedes? Qué gusto volver a escucharnos, a estar nuevamente al aire con ustedes, toda vez que durante esta mañana y gran parte de la noche tuvimos un desperfecto técnico que afectó, ¿no es cierto?, la normal puesta en el aire de Radio Tropical Latina. De hecho, queremos compartir este comunicado que entregó Carlos Chero Valverde en horas de esta mañana y que decía: por medio del presente se informa que nuestra emisora se encuentra temporalmente fuera del aire debido a una falla técnica en el transmisor. Bueno, nuestro equipo se encuentra trabajando arduamente para solucionar este inconveniente en el más breve plazo y restablecer con normalidad nuestras transmisiones. Agradecemos sinceramente su comprensión, su compromiso, disposición para seguir acompañándose de Radio Tropical Latina. Atentamente, Carlos Chero, director gerente de Radio Tropical Latina. Y esto en relación, obviamente, a que durante toda esta mañana, ¿no es cierto?, parte de la mañana prácticamente, y toda la noche, estuvo fuera del aire nuestra señal FM en el 95.5, no así las señales de online, ¿no? Y que quiere decir que también estuvimos en la sexta región, en el Maule Sur, con transmisiones normales. Pero aquí en el valle de la provincia de Curicó, lamentablemente estuvimos bajo la señal, y eso seguramente muchos lo notaron. Algunas personas también entregaron también información que tiene que ver con justamente la caída de nuestra señal. Oye, me está llegando información de último minuto a nuestra sala de redacción y no puedo dejar de darla, porque el ex fiscal Vinko Fodic fue detenido en operativo por secuestros extorsivos que comprometen a 3 funcionarios de la Policía de Investigaciones. ¿Por qué lo doy a conocer esta información que me llega de último minuto? Es porque Vinko Fodic es curicano, ex fiscal y abogado de nuestra zona, y que ha sido vinculado a diversas situaciones que, ¿no es cierto?, ponen en duda el buen comportamiento, digamos, como ex fiscal y también como abogado. Una de ellas era esta vínculo que tenía con una empresa que compraba activos, y especialmente había una situación media dudosa en el tema si existía o no lavados de activos, y donde Vinko Fodic es propietario en un porcentaje importante de esta sociedad. Ahora, se acaba de dar a conocer que el ex fiscal Vinko Fodic fue detenido en un operativo por parte de efectivos policiales, y que todo esto está vinculado a secuestros extorsivos que comprometen a 3 funcionarios de la Policía de Investigaciones. Esta es una noticia en desarrollo y que seguramente vamos a estar con nuestro departamento de prensa ahondando, pero también recabando información, ¿no? Porque justamente es información que está claramente de último minuto, y la información que da a conocer además Ciper Chile, este diario electrónico que es diario que se dedica justamente a situaciones complejas, y que da cuenta sobre que durante la mañana de hoy el penalista o abogado y ex fiscal de Ñuñoa, Vinko Fodic, fue detenido a partir de una investigación que lleva adelante la Fiscalía Supraterritorial que lidera Miguel Ángel Orellana. Hace algunas semanas se dio a conocer que el abogado estaba siendo investigado por vínculos con una estructura dedicada al lavado de activos. Ciper pudo confirmar a la Fiscalía Nacional las diligencias, que también incluyó a la detención de 3 efectivos de la Policía de Investigaciones. A ver, ahondemos un poco en esta información que interesa porque es de último minuto, ¿ah? En agosto pasado, la Fiscalía Supraterritorial solicitó el levantamiento del secreto bancario del ex fiscal y abogado penalista Vinko Fodic, luego de vincularlo a una estructura dedicada al lavado de activos. Esto porque Fodic, junto al ciudadano chino llamado Tao Yang y el ex candidato a concejal del PPD Luis Muñoz, es propietario de la casa de cambios Changpand S.P.A. O Changpanda S.P.A. La fiscalía identificó que en las cuentas de esa sociedad habrían depósitos en efectivos por 5.790 millones de pesos. El levantamiento del secreto bancario solicitado por la superintendencia o por la supraterritorial fiscalía dedicada a combatir el crimen organizado en todas las regiones del país incluye una decena de investigados y al menos 30 personas jurídicas que registran transferencias cruzadas por más de 4.000 millones de pesos. Ciper confirmó que por esos y otros antecedentes, el exfiscal Fodic fue detenido la mañana de este miércoles. Además, según información recopilada por este medio, las detenciones incluirían 3 funcionarios de la Policía de Investigaciones, 2 oficiales y un agente policial. Entre los detenidos estaría Luis Moraga Parisi, primo hermano del ex candidato presidencial Franco Parisi. Conocedores de las indagatorias dijeron que Ciper a este diario electrónico que lo que se investiga es una presunta red de lavado de activos. Bueno, durante esta mañana a una radio de nivel nacional dio cuenta de las diligencias desarrolladas por el Ministerio Público y que de acuerdo con este medio se habría detenido al menos a 7 personas. Según se publicó en agosto pasado, la eventual participación de Fodic no se limita a esta casa de cambio solamente, ¿no? En el mismo reportaje se afirmó que una de las empresas Fodic Andrades Limitada habría sido utilizada para recibir dineros a través de una cuenta corriente que tiene en el Banco Santander. Bueno, en artículos anteriores, Ciper ha revisado los vínculos de Fodic con ciudadanos chinos. Entre los clientes del penalista figura Luis Villa, el empresario que reconoció haber ofrecido financiamiento de ciudadanos chinos a la senadora Camila Flores. También representó a Huawei Xu, señalando como sujeto de interés a un caso sobre la mafia china en Estación Central. Además, a un ciudadano del país asiático investigado por el tráfico de drogas, ligado a la mafia albanesa, y a uno de los integrantes del clan Shen, parte de la mafia china. ¿Ah? La última aparición de Fodic en la prensa fue en el marco de una demanda civil en contra de la senadora Camila Flores. El penalista representó al dueño de una imprenta que aseguraba haber prestado servicios por la fabricación de imanes para la campaña de la parlamentaria en 2025, lo que no habrían sido pagados. El caso surgió a partir de un ofrecimiento que recibió la senadora por parte del empresario Luis Villa, quien propuso a Flores financiamiento para su campaña senatorial. Villa declaró a Radio Bio Bio que el aporte provendría de un grupo de empresarios chinos. En julio pasado, Ciper también chequeó las conexiones de Luis Villa con empresarios de origen chino, identificando a un socio con esa nacionalidad llamado Huawei Chu, y tanto Villa como su socio no han sido representados, por Vinko Fodic en distintas causas. Chu, por ejemplo, ha sido investigado por delitos como contrabando, falsificación de productos, apertura de casinos ilegales e incluso el secuestro de un trabajador. La mayoría en estas causas fueron cerradas por el Ministerio Público. En 2025, Huawei Chu fue calificado como sujeto de interés por la Fiscalía en el marco de una investigación sobre un presunto grupo de la mafia china que operaba en Estación Central. Así que situación que está en el más completo desarrollo y que vincula, ¿no es cierto?, al ex fiscal Vinko Fodic, quien es curicano, quien también ejerció acá en Curicó, que en algún momento también fue parte de la Subsecretaría de Prevención del Delito en el gobierno de Sebastián Piñera I, por allá en el 2012 aproximadamente. Por lo tanto, también ahí se pone súper el punto fijo en la atención, ¿no es cierto?, en este ex fiscal respecto de cómo habría estado trabajando, operando, ligado a sujetos de interés por parte de la fiscalía, pero también a quienes están vinculados a la supuesta mafia china, ¿no? Y otros temas que vinculan al ex fiscal y abogado penalista a posible lavado de activos. Vamos a estar atentos a cómo funciona, cómo avanza, a cómo continúa esta investigación, claramente con este tema que está ya como noticia nacional en distintos medios y que obviamente no podemos estar ajenos a entregar esta información. Bueno, y un grave accidente de tránsito ocurrió en horas de la tarde de ayer en las cercanías de la comuna de Teno. Se trata de la colisión entre un camión tres cuartos y un minibús que dejó a lo menos una veintena de heridos. Este accidente ocurrió en la ruta 5 Sur frente al sector El Quelmén en la comuna de Teno, y producto de las diligencias que tendrá que realizar la CIAP, no se ha determinado finalmente la responsabilidad digamos de los conductores en este principal accidente de tránsito, que la verdad por minutos dejó a un joven de 17 años atrapado entre los fierros, pasajero de la micro que tenía recorrido desde la ciudad de Curicó hasta el sector de Morsa. Pues bien, al ser impactado por la parte posterior por este camión tres cuartos, lamentablemente dejó a más de 20 personas lesionadas que debieron ser derivadas a distintos centros asistenciales, tanto como la comuna de Teno, como también al principal hospital de la provincia, como es el de Curicó. Respecto de esto, hay una evaluación importante en el avance del estado de salud de aquellas personas que llegaron como pacientes producto de este accidente de tránsito, y para eso se refiere el director del hospital, Jorge Canteros.
2: Cerca de las 19:20 horas hubo un accidente de tránsito entre un minibús y un camión en el sector Morsa, comuna de Teno, que significó al menos 20 víctimas producto de este trauma. A nuestro hospital han ingresado 8 pacientes, de ellos al menos 4 graves. 2 de esos pacientes ya se encuentran en pabellón para resolver lesiones traumáticas de fracturas básicamente, y tenemos otro paciente en espera de cirugía una vez que terminen con la cirugía anterior, que está más estable. Ella es una niña de 14 años que tiene una fractura de fémur. Los otros son pacientes que están en observación por lesiones de mediana cuantía. De esos 8 que nosotros hemos recibido, al menos 2 parecen tener lesiones de menor complejidad. En suma, 8 pacientes en nuestro hospital, 4 de ellos graves, 2 de ellos ya en pabellón, y los otros, uno de ellos va a requerir una cirugía en las próximas horas. Sabemos que en el hospital de Teno hay 8 pacientes también de baja complejidad que estamos en contacto con el equipo de salud de urgencia del hospital de Teno para estar atentos a la evolución que ellos puedan tener.
0: Bueno, ahí las declaraciones del director del hospital de Curicó, Jorge Canteros, y da cuenta, ¿no es cierto?, de la atención que le ha entregado a los pacientes que llegaron derivados de SAMU hasta el hospital de la ciudad de Curicó. Algunos de ellos, como decía, en estado grave, que requirieron cirugía. Esperemos que se recuperen de buena forma. Mientras que será la CIAT de Carabineros quien determine principalmente que la responsabilidad de los conductores en el hecho, pero ya claramente tiene que ver un poco con la responsabilidad del conductor del camión, ¿no? Porque no se sabe también, siempre se dice el que tiene la culpa el que va detrás, pero aquí también tendrá que investigar las policías para ver si finalmente fue una detención imprevista la que ejecutó el minibús, o debido a no mantener la distancia adecuada del camión tres cuartos hacia el minibús, lamentablemente termina colisionándolo por la parte posterior. Afortunadamente no hay consecuencias fatales en este accidente de tránsito, y que podría haber sido incluso mucho más grave. Así que atentos estaremos también a la evolución de los pacientes y al resultado de la investigación por parte de la CIA. Y un operativo de MT0 en Cauquenes dejó 4 detenidos y permitió incautar droga y armamento. Y los detectives concretaron las diligencias de entrada y registro autorizadas judicialmente en el marco de una investigación por infracción a la ley 20.000. Entre los imputados se encuentran 2 menores de edad. Un procedimiento investigativo desarrollado por detectives del modelo territorial MT0 de Cauquenes culminó con la detención de 4 personas y la incautación de droga, armas y municiones en la comuna de Cauquenes. Las diligencias contemplaron órdenes de entrada y registro autorizadas por el juzgado de garantía de esa ciudad, tras los cuales los funcionarios policiales lograron detener a 4 personas de nacionalidad chilena, 2 de ellas menores de edad. Durante el operativo, los detectives incautaron cocaína base, además de una munición calibre 9 milímetros, 2 municiones calibre .38 y 10 cartuchos de escopeta calibre 12. El procedimiento también permitió retirar la circulación de circulación una escopeta calibre 16 y un rifle, elementos que quedaron como evidencia en el marco de la investigación. De acuerdo con los antecedentes entregados, los cuatro imputados fueron detenidos por microtráfico e infracción flagrante a la ley de armas. Por instrucción al fiscal a cargo de la causa, los detenidos fueron puestos a disposición del tribunal competente para continuar con el procedimiento judicial correspondiente. Es la 1:16 p.m. Hacemos nuestra primera pausa en las informaciones. Ya estamos de regreso.
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0: Bueno, la Municipalidad de Curicó tendrá nueva oficina comunitaria, sí, porque el anuncio fue realizado por el alcalde de Curicó, George Bordachar. El recinto estará ubicado en el sector Prosperidad y permitirá acercar diversos servicios municipales a la comunidad. Tras el cierre de la Fundación de las Familias, la Municipalidad de Curicó tomó posesión del inmueble donde funcionaba esta institución y anunció la apertura de una nueva oficina comunitaria municipal en el sector surponiente de la comuna. Durante la reunión informativa, los vecinos y vecinas, instancia en la que además se concretó el traspaso legal del recinto, el alcalde de Curicó, George Bordachar, dio a conocer el futuro que tendrá este espacio y agradeció la importante labor desarrollada durante años por la Fundación de las Familias. Quiero agradecer a la Fundación de las Familias por todo lo que hicieron. Son espacios maravillosos y que tenemos acá justamente. Escuchemos lo que dice el alcalde de Curicó respecto de la Fundación de las Familias.
1: Bueno, solamente agradecer a la Fundación de las Familias por todo lo que hicieron. Más de 24 años instalado acá en este sector surponiente de Curicó, donde los lazos que quedan, yo veía emocionada a Paola con la vecindad, con toda la gente que trabajaron acá, con sus funcionarios. Son espacios maravillosos que tenemos acá, así que hay que seguir la misma senda en lo que decía Paola recién. Hay que seguir trabajando en las mismas condiciones que ellos estaban acá. Y vamos a estar a la altura de lo que requiere la comunidad. Hay muchos proyectos para este sector, podemos hacer muchas cosas aquí en el sector y vamos a seguir trabajando de la misma manera que lo están haciendo la Fundación de las Familias, porque esto es lo que pretendemos, que esto se mantenga y si se puede mejorar, pero hay que trabajar duramente con toda la comunidad que está hoy día reunida en este minuto.
0: Bueno, durante una reunión informativa con vecinos y vecinos, la comunidad se mostró contenta con el nuevo destino que tendrá el recinto y agradecieron el trabajo desarrollado durante más de 30 años por la Fundación Las Familias en beneficio de la comunidad. Respecto de esto, habló don René Acevedo, secretario de la Agrupación de Juntas de Vecinos Surponiente.
2: Yo creo que es muy importante estos cambios, digamos, que por ley lo hacen. Porque no vamos a decir que la Fundación de las Familias hizo una mala labor. Ellos siempre estuvieron preocupados de la población acá, pero bueno, determinaron cambiarlo. Y no es malo que venga el municipio a entregar algunos servicios a la comunidad más cercana. Entonces es súper importante lo que se va a hacer de aquí para adelante. Yo creo que le van a dar un buen uso al sector, al recinto.
0: Así es. Por su parte, Paola Gaete, directora de la Fundación de las Familias, valoró el apoyo y el compromiso con quienes trabajaron durante tantos años. Asimismo, destacó positivamente la reformulación que tendrá el espacio bajo la administración municipal.
3: Es un día muy significativo para nosotros, para la comunidad, porque estamos muy expectantes y estamos muy también convencidos de que la municipalidad, primero agradecerle que haya tenido esta mirada estratégica de poder darle continuidad al uso de estos espacios, y segundo, confiamos también en los proyectos que se puedan instalar acá para que vayan en beneficio de la comunidad. Todo lo que llegue acá, que vaya en beneficio de ellos, va a ser enriquecedor y va a ser muy valorado por ellos, y esperamos que eso siga sucediendo. Acá se construyeron muchas cosas que esperamos sigan creciendo. La municipalidad puede acá hacer maravillas, ¿cierto? Hay muchos proyectos en futuro, el alcalde tiene por ahí hartas ideas, entonces es muy satisfactorio dejar este lugar con proyección, y eso para nosotros es muy reconfortante.
0: Bien, cabe mencionar que tras tomar posesión definitiva del inmueble, el municipio espera que próximamente comience a funcionar la nueva oficina comunitaria municipal, con el objetivo de acercar servicios y prestaciones a los vecinos y vecinas del sector Aguas Negras y del área surponiente de Curicó. Bueno, y destacan la aprobación de recursos para la operación y mantención del proyecto de luminarias rurales en nuestra ciudad. El alcalde de Curicó, George Bordachar Sotomayor, valoró la aprobación por unanimidad por parte de los integrantes del Consejo Municipal de más de 115 millones de pesos, recursos que serán utilizados en la mantención y operación del proyecto Adquisición de Luminarias para el Parque Lumínico Rural de la Comuna de Curicó, en el que vendrá a beneficiar el distintos sectores rurales de nuestra comuna. De acuerdo a lo manifestado por la primera autoridad comunal, la iniciativa considera la instalación de luminarias en 33 sectores rurales de la ciudad de Curicó, totalizando 1.614 luminarias, por lo cual se contará con una importante inyección de recursos como un apoyo del gobierno regional. Escuchemos lo que dice el alcalde de Curicó respecto de la aprobación de estos recursos.
4: Acá vamos a aprobar recursos para poder el día de mañana mantener esta iluminación que sería financiada por el gobierno regional. Son 4 proyectos para financiar 33 puntos rurales que son muy, muy importantes y muy requeridos por la comunidad. Así que estamos esperanzados que nos financien estos recursos, son más de 2.300 millones. Así que esperemos seguir trabajando en conjunto para iluminar todo nuestro sector rural.
0: Bueno, el proyecto que podría comenzar a ser ejecutado antes de finalizarse el presente año considera un radio de 80 kilómetros y la instalación de 117 tableros. Bueno, continuamos con las informaciones porque intensifican fiscalizaciones para verificar la trazabilidad de animales que llegan a las ferias. En estas tareas revisan la documentación correspondiente, el formulario de movimiento animal, los traslados, el bienestar animal y que se cumplan todas las normas, por ejemplo, de los corrales. En el marco de las fiscalizaciones de fiestas patrias, el Seremi de Agricultura Alejandro Muñoz, en compañía de la directora regional del SAC, Carolina Invert, y Luis Urrutia, presidente de la Agrícola Central, llegaron para conocer en detalles las condiciones existentes en la Feria de Agricultores de Talca, ahí en el sector de las rastras, instancia donde compartieron con su gente y su gerente general, Ricardo Pozo, quien aprovechó de hablar de la situación compleja que viene viviendo el mundo ganadero y la necesidad de apoyo para que no desaparezca, ¿no? Muñoz explicó que en Fiestas Patrias nos corresponde a nosotros hacer labores de fiscalización en cuanto a la trazabilidad animal y el estado sanitario de los mismos. Es por eso que a través del SAC tenemos una normativa vigente. Bueno, agregando que si quienes quieran celebrar, tengan la certeza de que los asados que se van a servir durante estas actividades vengan de mercados establecidos y que, lógicamente, la producción animal, la industria ganadera, respete todas las normativas sanitarias que tenemos hoy en día como país. En tanto, Invert señaló que el servicio agrícola y ganadero está presente en todas las ferias de la región. Acá en la Feria de Agricultores de Talca son todos los martes y fiscalizamos todo lo que es la trazabilidad animal, el formulario de movimiento animal, el tema del bienestar y que vengan bien, ¿no? Revelando que hasta el momento todo de manera normal, por lo tanto, han hecho que también han tenido ningún inconveniente, señala. Por su parte, Urrutia se recalcó que nosotros como Agrícola Central venimos hace un tiempo proponiendo y programando actividades para que el mundo de la ciudad entienda cómo funciona el campo. El SAC es absolutamente importante y relevante. El patrimonio fitosanitario dependiente de ellos, ellos son garantes, ¿no? Agregando que los productores hacemos lo imposible para llevar adelante esta producción de forma responsable. Queremos que la gente consuma lo nuestro. Si es chileno, es bueno, señala. Finalmente, Pozo hizo un llamado a no despreocuparse de la agricultura familiar campesina, de la gente que no tiene los recursos e internet necesarios para poder despachar animales. Creo que es un punto clave que ha hecho que desaparezca el ganado en las zonas más remotas de este país. Entonces, hay que hacer algo. Estamos con una masa ganadera histórica y baja. Yo creo que tenemos 2.600.000 cabezas de ganado, que hace 10 años estábamos con 3 millones y hoy día, prácticamente con 3 millones y medio, a lo que, a diferencia de hoy día, es una importante baja en consideración. Una de la tarde con 30 minutos. Hacemos una pausa, ya regresamos.
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0: 1:32 y la verdad es que estamos preocupados porque el Maule se prepara para una jornada de lluvias, de tormentas eléctricas y posibles granizos. ¿Están así, don Nicolás Figueroa, esta situación que se prevé para mañana y el viernes, no? ¿Cómo está? Buenas tardes.
1: Hola, Sergio, buenas tardes. Así es, se ha proyectado una baja segregada que podría traer consigo precipitaciones para la región del Maule, para la ciudad de Curicó también. Y esto está asociado justamente a lo que habíamos anticipado anteriormente, que podrían traer lluvias a la provincia de Curicó. Hoy es miércoles, se va a mantener con nubosidad gran parte del día, entre claros de sol, 16 grados máximos se espera, de hecho ya tenemos 15 grados de temperatura en Curicó, pero mañana jueves en la noche, ya tarde-noche, llegaría esta baja segregada, que es un frente de baja presión que viene desde el norte cordillera, que se junta también con un sistema frontal disipado en el Pacífico. ¿Qué traería esto consigo? Precipitaciones para mañana jueves. No en la tarde si bien vamos a tener cielos con nubosidad, algo de sol, 16 grados, pero ya cerca entre las 18 y las 21 horas tendremos las primeras gotitas de precipitaciones que podrían extenderse hasta el viernes en la noche. Son pulsos solamente que van a caer, son chubascos, vale decir, nubadas que podrían caer cada dos horas, se podría caer una cantidad de precipitación de menos de un milímetro, pero va a estar así, a ratos llueve, a ratos no llueve, es la base de la tónica de mañana jueves, perdón, en la noche, y está gran parte del viernes, entre la mañana y la tarde-noche. En total, se esperan aproximadamente 8 milímetros que podrían caer, que es muy poco en realidad, pero sí está la probabilidad de tener precipitaciones para mañana jueves en la tarde-noche y todo el día viernes 11 de septiembre. El jueves en la mañana y miércoles en la noche, vale decir hoy, ya en el sur del país se estarían dando las precipitaciones, pero al Maule ya llegarían mañana jueves en la tarde en algunos puntos del Maule Sur y en el Maule Norte en la tarde-noche. Podría tener tormentas eléctricas, en algunos puntos se quedan granizos, y lógicamente algunas tormentas eléctricas también que podrían presentarse en algunos puntos de la precordillera y también de los valles de la región del Maule. Pero más que eso, es un frente completamente normal, sin mayores complicaciones, que no va a traer, digamos, inundaciones. Sí podrían caer algunas precipitaciones en un corto periodo de tiempo, vale decir un milímetro en cuanto en 10 minutos, en media hora, pero es lo que se proyecta para el día de mañana entonces y para este día viernes 11 de septiembre. Así que no hay que bajar los brazos, si bien pues, van a caer sus gotitas, pero igual salga con su paraguas en caso de va a llover con cerca de 12 a 13 grados, por lo tanto la isoterma no va a estar tan alta, va a estar cerca de los 1800, 1500 metros sobre el nivel del mar, por lo tanto no va a estar en la isoterma alta como para que pueda haber un derretimiento completo de nieve con las lluvias que podrían caer en la precordillera o cordillera, indicando también que va a nevar en la alta cordillera. Así que mayores complicaciones, Sergio, no tendríamos, simplemente unos chubascos que podrían caer por sectores, algunas nubadas fuertes, coderones débiles y tormentas eléctricas con algunos granizos en sectores solamente del Maule podrían caer, no en el Maule en general. Así que vamos a estar muy atentos a esta actualización. Y el fin de semana, buen tiempo, 18 grados, despejado el sábado 12 y domingo 13, 20 grados, cielos despejados, Sergio Peñalosa.
0: Oye, te vamos a cobrar la palabra, Nicolás Figueroa, porque si las precipitaciones se vienen intensas, veamos qué es lo que pueda pasar. Ojalá que no traiga mayores complicaciones. Pero usted está diciendo que vamos a estar con chubascos aislados, débiles en varios puntos. Ojalá que eso se mantenga de esa manera que usted lo está señalando, porque ya a estas alturas Nicolás Figueroa se ha convertido en un experto en el informe del tiempo. Lo que a mí me preocupa, ¿no? Lo que está a la vuelta de la esquina prácticamente, lo que vaya a pasar durante los días de fiestas patrias. Hay mucha gente que invierte mucho dinero, ¿no es cierto?, como emprendedores. Hay muchísima gente que también está esperando salir esos días como a disfrutar con la familia. Entonces, ojalá que nos toque buen tiempo nomás por esos días, ¿no?
1: Mira, voy a darte una información. ¿Te acuerdas que hace unos días dijimos que teníamos cerca de un 40% de probabilidad de que pudiese llover en estas patrias?
0: No venga a echarme pelo a la leche.
1: No, tranquilo. Bueno, milagrosamente ese 40% disminuyó bastante, cerca de un 20, un 15%. Por lo tanto, es una gran posibilidad indicar de que no lloverá en las fiestas patrias.
0: Mácalo.
1: Tanto el jueves 17, viernes 18, sábado 19 y domingo 20. Por lo menos En esta semana no esperamos lluvia este fin de semana de Fiestas Patrias, pero sí podría caer lluvia, atención, un frente que llegaría el domingo 20 en la noche o en la tarde del lunes 21. Se espera que pudiésemos tener algunas precipitaciones que llegarían con un sistema frontal, que viene atrasado en realidad, que se esperaba pudiese caer en esos días de Fiestas Patrias, pero que finalmente se atrasó y se desplazó a la semana del lunes 21. Ahí sí o sí podríamos tener lluvia, pero veo muy difícil la posibilidad de que pueda correrse para el domingo 20 o sábado 19, que generalmente se acomoda de esa forma, pero por lo menos hasta este minuto no llueve en Fiestas Patrias.
0: Bueno, ojalá que se mantenga así y, como le digo, le vamos a cobrar la palabra si esto no está muy apegado a lo que usted está señalando, pero creo pensar, y quiero también hacerlo, de que vamos a tener buen tiempo para las Fiestas Patrias. Gracias, Nicolás Figueroa.
1: Gracias, Sergio, que tengan buena tarde.
0: Igual a usted, buenas tardes. Chao, chao, chao. Separamos un instante y volvemos de inmediato a nuestra transmisión oficial de RTL.
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0: que había humo que emanaba al interior de la casa de habitación, pero se trataba de recalentamiento de chimenea. Afortunadamente no pasó a mayores este llamado estructural que se produjo hace poco rato y que movilizó a 3 unidades del cuerpo de bomberos de Talca. Finalmente lo tuvo que devolver ya que la situación no ameritaba, no tenía mayor importancia, ya que era un recalentamiento de chimenea y, claro, se desesperaron los propietarios de la casa de habitación pensando que esto se podría propagar. Sin embargo, fue controlado por los mismos moradores y bomberos solamente verificó que no existiera algún punto caliente que pudiera generar otra situación mayor. Recordar que el caso más grave en materia de incendio se registró durante la tarde de ayer con primera y segunda alarma estructural que se produjo en calle 25 Oriente a la altura de calle 5 y 6 Norte, colindante con la vía Cerrillo, sector nororiente de Talca, casa, no es cierto, bastante amplia, es un barrio residencial, vivienda que resultó completamente destruida por el fuego, especialmente el segundo piso, daños en la parte inferior, en la parte, en este caso, segundo piso, de material ligero, casa de material sólido, se vio afectada por este incendio con algunos daños en un segundo inmueble, pero fue una casa de habitación, primera y segunda alarma estructural que se registró durante la tarde de ayer en calle 25 Oriente con entre 5 y 6 Norte con primera y segunda alarma estructural, no reportándose personas lesionadas producto de este llamado de incendio que ha sido el más grave que se ha registrado durante las últimas horas acá en la capital de la región del Maule. Se han producido otros hechos menores que no han pasado, por lo menos no han tenido importancia acá en la capital de la región del Maule, algunas resoluciones judiciales que están marcando también la pauta noticiosa, en este caso lo que se ha conocido, las detenciones y también cuántos años de cárcel que van a pasar estos integrantes de una banda criminal del Tren de Aragua, que ya lo informaba a través de un comunicado público, la Fiscalía Regional del Maule, de diligencias que, no es cierto, se dejaron tras la reja a varios sujetos de nacionalidad venezolana, extranjeros, también que cometían violentos, en este caso asaltos, tráfico de drogas, extorsiones y hasta homicidio, una banda criminal que fue desarticulada por efectivos de la Policía de Investigación, recordamos ya hace algunos años en el sector de Villa Las Américas. Así que eso ha sido quizás lo positivo, al decir, dejar tras la reja a estas bandas criminales que cometieron delitos graves en la capital de la región del Maule, un asentamiento que tenía la banda internacional del Tren de Aragua y que operó ya en los destruidos edificios departamento de Villa Las Américas, sector norte desde la ciudad de Talca, que entre comillas, como anécdota, Sergio, nos tocó cubrir varios accidentes, incendios, y la verdad es que éramos intimidados por sujetos que nos amenazaban cuando cubríamos este tipo de accidentes de tránsito, incluso, si usted lo pudiste apreciar hace algún tiempo que se viralizó cuando nuestros colegas también fueron agredidos, y eran precisamente extranjeros que se habían vinculado a hechos delictuales en el sector norte de Talca. Afortunadamente están detenidos y tras la reja, de acuerdo al comunicado que entrega el Ministerio Público. Así que nos han registrado otro llamado de emergencia, cielos nublados a esta hora de la tarde acá en la capital de la región de Maule, temperatura bastante agradable. Don Sergio Parti, todo el panel de RTL, donde se vive la noticia de todo. Muy buenas tardes.
1: Buenas tardes, Miguel García, gracias por esa información ahí desde Talca y con esa detención, ¿no es cierto?, de parte del clan del Tren de Aragua, que mucho daño está haciendo a la sociedad de nuestro país y que ya por lo menos el trabajo de las policías está dando resultados. Volvemos hasta nuestros estudios porque aquí tenemos la visita el día de hoy de unos invitados muy importantes para hablar sobre una importante actividad además que se va a realizar el próximo domingo. Estamos con los integrantes de Patín Urbano de la ciudad de Curicó y dirigentes además de su centro de padres. Estamos con Jonathan Contreras, con Camila Morales, a quien les doy la bienvenida. ¿Cómo están, muchachos?
2: Hola, muy bien, gracias.
1: Camila, ¿cómo estás? Partamos de inmediato con esto que es la actividad de esta primera competencia, ¿no? Que se va a realizar en el skate park este próximo domingo y que tiene relación con el patín urbano, específicamente con el skate cross y diferentes disciplinas y actividades que se están llevando a cabo durante este día domingo a partir de las 8:30 de la mañana. Cuéntenos, por favor, Jonathan, de qué se va a tratar esta competencia.
2: Bueno, principalmente es una competencia de patinaje. El skate cross es una disciplina de patinaje en la cual los competidores participan en un circuito pasando rampas, obstáculos, curvas cerradas. Y a todo eso se le toma un tiempo y ahí va a ir viendo, cada competidor se va a tomar su tiempo y los vamos a ir poniendo en un marcador para que ellos vean su lugar.

0: Bueno, esta competencia va a estar principalmente dividida en varias actividades ese día, ¿no?
1: Sí, las categorías van por edades.
0: ¿Ya?
1: Entonces, partimos con la categoría sub.
2: Sub 7.
1: 7, 9, 11.
2: 13 y 18 hacia arriba.
0: Ya, y en estas modalidades que van a participar ahí en el skatepark, cuéntanos un poquito sobre lo primero que van a hacer, que es el Time Attack, que esta competencia que tiene que ver con el tiempo, en destreza por diferentes obstáculos, y que se va a ir midiendo el tiempo de cada uno de los participantes. Cuéntanos un poquito de eso.
1: Básicamente el competidor se pone en la meta, o sea, en la línea de partida, uh-huh, y va a tener que sortear todas las curvas y rampas que nosotros dispongamos en el circuito. Una vez terminado el circuito, llegando a la meta, se le detiene el tiempo, y en base a todos los competidores de cada categoría se va a ver el que hace el mejor tiempo y va a ser premiado en primer, segundo y tercer lugar de su categoría.
0: ¿Eso se va a realizar durante la mañana?
1: Esa va a ser la actividad matutina. Partimos con una prueba de pista para todos los, ajá, participantes. Ellos pueden tomar su tiempo, ver las rampas que vamos a tener, las curvas, los obstáculos, y ya posteriormente a eso, cerquita de las 10 de la mañana, comienza las tomas de tiempo individuales.
0: Ya. Y ahora cuéntame si esta competencia está abierta a todo público, o solamente a quienes están en algún club o que quieran venir a participar, o quienes practican de manera amateur también puedan participar en esta competencia.
1: Esta competencia está abierta a todo competidor, porque no es como la competencia normal de skatecross, en donde se enfrentan un competidor contra otro. Ya que aquí cada competidor prácticamente va a competir contra sí mismo, contra sus capacidades, su tiempo, va a intentar mejorar su propio tiempo. Entonces, cualquiera que quiera participar y probarse a sí mismo, que puede terminar el circuito, puede hacerlo. Está todo competidor invitado a participar en esto.
0: Bueno, y durante la tarde viene la parte del Best Strike. No sé si está bien dicho, pero que va a ver el desafío del mejor truco, van a haber distintas actividades. Cuéntenos, Camila, cómo va eso en la tarde.
2: Sí, en la tardecita, bueno, a mediodía tenemos nosotros stand de comidas.
0: Ah, perfecto.
2: Así que invitamos también a toda la gente.
0: O sea, un buen
2: panorama
0: para ir a almorzar también el domingo.
2: Sí,
0: un
2: panorama
1: familiar.
2: La previa del 18.
0: Sí.
2: Después de ese break que tenemos en el almuerzo, viene la segunda competencia, uh-huh, que es Best Trick.
0: Okay.
2: El Best Trick, ¿sí?, que consiste en premiar el mejor truco de patín en línea.
0: Perfecto.
2: Vamos a tener jurados que vienen desde fuera, que son jurados
0: son
2: reconocidos.
0: Patinadores destacados,
2: son,
0: ¿no?,
2: patinadores destacados, claramente, que es Yerick Flores, que actualmente salió seleccionado campeón nacional. Y también tenemos a Jonas, que también es un destacado patinador de downhill, que hace descenso. Entonces tenemos la participación de ellos como jurado.
0: Oye, y esto es súper importante, porque además de destacar que es la primera competencia que se realiza de patín urbano acá en el skatepark, que fue inaugurado prácticamente el año pasado, y que durante los domingos, los fines de semana, lo vemos con mucho público. ¿Por qué tenemos que invitar a la gente a que nos acompañe? Y digo nos, porque tengo un pequeñito, a Felipe, que participa ahí también en el patín urbano y que el domingo también va a estar participando. ¿Por qué es tan importante que la gente nos acompañe a esta actividad?
1: Bueno, básicamente va a ser un día recreativo total. Ajá. Un día familiar. Y también vamos a tener el espacio para nuestros jurados, que les vamos a dar el tiempo para que nos den una demostración de sus capacidades para dar a conocer el skatecross acá dentro de Curicó. Entonces, no solamente van a ser nuestros competidores los que quieran participar, sino también vamos a tener grandes exponentes mostrándonos qué es el skatecross, qué es la disciplina, lo entretenido que es esto, y también lo adrenalínico que es vivir en esta situación.
0: De todas maneras, y cuéntenme, ¿están recibiendo apoyos de auspiciadores para realizar esta actividad? Sería muy bueno de repente poder mencionarlos a quienes están en esta oportunidad acompañándolos, ¿no?
2: Sí, bueno, primero que todo, la Corporación de Deporte y la Municipalidad, que nos apoyaron desde el primer momento. Y tenemos varios auspiciadores, como Aguas Quitral, Deportes San José también está auspiciando, ajá, nuestro campeonato. La Casa del Pan, MC, ¿ya?, a la Calufe, que es la tienda de patines de Talca.
0: Ah, perfecto.
2: Panadería Freire, que nos va a estar acompañando ahí con los pancitos para la venta de completos.
0: Oye, tenemos un auspiciador de la radio también que está acompañando, que es distribuidora L&L.
2: También, sí. También tenemos acá a distribuidora L&L, bueno, que él, ellos nos van a aportar con todo lo que es colación para todos los competidores ese día. Tenemos a Baltatón de Pablito, que son de las Felicur, y a Emi Boutique, que se incorporó también dentro de los auspiciadores del campeonato.
0: Bueno, los chiquillos de las Felicur siempre están apoyando, sí, también son auspiciadores de la radio, así que agradecemos a cada uno de ellos que están apoyando también esta actividad, ¿no?
2: Exactamente.
0: Oye, a ver, que quiero pasarme a otro punto para seguir luego con la conversación de este campeonato que viene, porque una participación muy destacada tuvieron los alumnos integrantes del Club Patín Urbano en Talca el pasado fin de semana, en donde se realizó un nacional amistoso y donde varios de sus integrantes tuvieron importantes lugares en la competencia, ¿no?
1: Sí, los pequeñitos este fin de semana recién pasado tocaron podio.
0: Qué bueno.
1: Los muchachos de la sub 9, tenemos dos integrantes que lo dieron todo, participaron, a pesar que la pista de Talca es una pista súper larga.
0: Sí, pues.
1: Muy larga, y les toca darse más de una vuelta. Tres, me parece que los pequeñitos fueron, sí, los que les tocó dar la ruta. Y tocaron podio. Tenemos un segundo lugar que es
0: Martín.
1: Martín.
2: Sub 9.
1: ¿Pero el apellido Martín?
0: Martín, conocido como el kamikaze, ¿no?
2: Martín kamikaze Roller.
1: Y Felipe.
0: Ahí, don Felipe Peñalosa también.
1: Sí, se sacó su tercer lugar, bien merecido, los chiquillos. Y tuvimos más participaciones dentro de eso, llevamos más pequeñitos, los cuales tenemos sub 11, sub 7.
0: Claro.
1: Así que ellos básicamente van a participar. Y con el esfuerzo toca premiación, pues. Los pequeñitos que lograron tocar podio fue porque lo dieron todo, participaron.
0: Oye, excelente, por lo tanto estas actividades que ustedes también están organizando, como la de este domingo, incentiva también a los menores a participar en este deporte, que muchas veces la gente lo desconoce y no sabe que existe esta disciplina que se llama skate cross. Ah, y que básicamente, ¿no es cierto?, esta competencia en patines con obstáculos, y la verdad es que ha ganado bastante territorio en nuestro país, ¿eh? Y se ha convertido también, se ha instaurado una federación nacional en este deporte. Exacto. E incluso tenemos a un miembro de Patines Urbanos que va a ir a competir al Mundial en Paraguay los próximos días. ¿Nos cuentan un poquito de eso?
2: Sí, José Matías Oyarzún, que es el profe de el nosotros, profe los chiquititos, el profe Mati. Uh-huh. Él nos va a representar al Mundial ahora en octubre, así
0: mira,
2: que
0: qué bien.
2: Ahí estamos reuniendo también colaboradores o algo que quieran aportar también para que Matías pueda llegar allá a Paraguay a representar a Chile y a Curicó también, porque representa también a Curicó.
0: Sí, es importante hacer el llamado también a quien quieran apoyar al profe Mati para que vaya al Mundial, y la verdad es que sería sería muy importantísimo para que pueda representar no solamente a Curicó, sino que al país en general, en este grupo de chilenos que va al Mundial en Paraguay. Volvamos al campeonato. Aprovechemos de invitar a la gente para que este domingo nos acompañe durante todo el día. ¿Hasta qué hora va a durar la actividad?
1: La actividad va a tener una duración desde las 8 de la mañana, uh-huh, en donde vamos a partir teniendo cositas para el desayuno, las ricas churrascas, sopaipillas, café, té, vestibles varios. Al mediodía vamos a tener un break, en donde también vamos a tener los ricos choripanes completos.
2: Ajá. Actividades también.
1: Actividades, aprovechando la fecha que estamos en nuestro mes patrio, vamos a tener varias cositas ahí relacionadas con las actividades típicas.
0: Buenísimo.
1: De Chile. Y ya estaríamos culminando cerquita de las 6 de la tarde para el cierre y premiación de los...
0: ¿Cómo lo hace un patinador que quiere participar y que quiera inscribirse? ¿Tiene hasta un costo asociado? ¿Cómo funciona la actividad?
2: Sí, la inscripción tiene un valor de 8,000 pesos.
0: ¿Ya?
2: Lo puede hacer directamente en el Instagram de Patín Urbano.
0: Perfecto.
2: Que es patín-urbano.
0: Okay.
2: Ahí aparece el link y ahí están todos los pasos a seguir para poder inscribirse, o de lo contrario, el mismo día, si algún chiquitito, alguien que sepa patinar, se quiere inscribir y desafiarse a sí mismo, puede ir ese mismo día y hacemos la inscripción ahí, no hay problema.
0: Hay interés ya de varios patinadores en el domingo, ¿no?
2: Sí, tenemos, sí, patinadores tenemos de varias partes.
0: ¿De dónde vienen distintos? ¿De dónde han tenido por lo menos respuesta en los últimos días?
1: Santa Cruz,
2: sí, hay unos en Doñihue también.
1: Doñihue, Santa Cruz, Talca y por acá,
0: Curicó. Ah, qué bueno.
1: Varios. En los registros nos quedan un datito que ellos ponen nomás como ubicación, pero tenemos de varios lugares.
0: Ah, qué bueno, me parece muy bien. Aprovechemos entonces de invitar a la gente a que este domingo vaya a contar de las 8:30 de la mañana al Skate Park de Curicó, que está ubicado ahí al costadito del cerro, ¿no es cierto?, por la avenida Carlos Condel, para acompañar esta actividad y que sin duda durante toda la tarde también va a poder apreciar a distintos exponentes de buen nivel, a distintos participantes que además les va a permitir también aprender un poco más de esta disciplina, que no todo se trata solamente skate, no solamente se trata de las bicicletas BMX en el skate park, sino que también el patín urbano, que se toma también parte de este lugar, ¿no? Así que esa es la invitación, muchachos. Jonathan, Camila, muchas gracias. ¿Cómo lo puede hacer la gente antes de despedirnos, que quiera aportar, digamos, para auspiciar también, o que quieran aportar para la actividad del domingo?
2: Nos puede hablar a nuestro Instagram. Nosotros, como apoderados y centro como de padres, estamos organizando también este evento. Nuestro Instagram es papasroller. Para que nos puedan seguir en redes sociales, y vamos subiendo información también sobre todo lo que es el patinaje urbano, porque hay un poco a veces de desconocimiento, dicen sí, pues, carreras de patines y piensan que patín carrera, que es como lo más conocido. Entonces, para que se vaya dando a conocer lo que es el skatecross, también pueden seguirnos ahí en las redes, Papás Roller.
0: Muy bien, muchas gracias, muchachos, por haber venido el día
2: gracias
0: de hoy.
2: Gracias a ustedes, ¿no?, por la
1: gracias
2: invitación.
1: Gracias a ustedes, muchas gracias.
0: Ahí están los muchachos de patín urbano con una importante actividad para el día domingo, a contar de las 8:30 de la mañana, para que disfruten ahí de diversas actividades. Va a estar solamente habilitado para esta competencia el skate park el día domingo, así que un día nomás, para que tengan paciencia los muchachos que acostumbran a ir a patinar, a disfrutar ahí en este lugar. Bien, pues nosotros llegamos al final de nuestro informativo, 1:58 de la tarde. Don Martín Núñez Retamal, a cargo de la puesta en el aire, y quien les habla solamente por hoy día santo, Sergio Peñalosa Calderón. Nos encontramos mañana a las 8 de la mañana. Que esté muy bien. Un abrazo. Chao.
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Muy buenas tardes. ¿Qué tal, amigas y amigos? ¿Cómo están? Bienvenidas y bienvenidos. Aquí está comenzando la Feria de las Pulgas en RTL, su radio tropical latina, la que alegra la vida. Comenzamos pues poniéndole bueno entusiasmo y alegría a esta jornada maravillosa que el Señor nos regala. Ojalá tengamos un lindo programa. Ya comienzo en 32 segundos a atender el teléfono.

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1: 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Ahora vamos entrando, caballero, en materia, y aquí se lo explico. Porque buen gestor inmobiliario, Jorge Godoy, aunque es medio chico.
2: chiquitito como me dice. Y yo le digo, este señor será chiquitito y pelado, pero el hombre bien cumplidor, oiga.
1: Ahora, eso es lo que uno valora, por cierto, que le hagan una bonita, un buen trabajo. Que le hagan un trabajo bonito en la medición. Tal vez quiera usted que le hagan una buena subdivisión y se la van a hacer, pero al tiro. Le voy a contar, caballero, porque bueno, ahora sería que usted sepa que la subdivisión se la hacemos en 10 días, ñón. En 10 días, caballero, no se demora más que eso. Sus papelitos en la mano, todos los planos, y vamos andando y veremos, pues. Le mandamos saludos cariñosos a Jorgito Godoy, compadre. Espero, caballero, que haya valido la pena el esfuerzo. Terminó la jornada de la mañana y ahora se pega severo almuerzo. Dos vaquillas para salir del ayuno, un cordero para el costado y otra vaquilla por si acaso queda con, en el ayuno. Con ofre, bueno, compadre, vuelva al frente. Oiga, le voy a contar lo cierto y se lo cuento a lo menos macho. Mi compadre no toma copete, por eso se toma la Cachantú con Coca-Cola en cacho. Y lo encuentra en el 954-54-6769. Hola, buenas tardes.
3: Hola, buenas tardes.
1: Aquí agarramos viento de cola. Cuénteme nomás con toda
3: Oiga, es que quería hacer una consulta.
1: ¿Cuál
3: que
1: es, Lenoa?
3: Es que el viernes pasado un caballero ofreció una mountain bike de aro 28 y medio a como a 40 mil o 30 mil pesos.
1: Ya, ¿y cuándo habrá sido eso, oiga?
3: El viernes.
1: El viernes de la semana pasada.
3: Sí.
1: Ajá. Chiquillo, me echan una manito, oye, porque...
3: A que ver, mis padres lo escuchan todos los días y llegué a la casa de él y me avisó.
1: Mire, pues, este es el día 4, chiquillos, ¿ah? Claro, el 4, para que me echen una manito. Aquí están buscando los chiquillos, ¿ah?
3: Ya, oiga, le puedo mandar un saludo a mi papito, pero que está escuchando la hora.
1: No faltaba más, pues cualquier le nomás, mándele esos saludos, que tanta cuestión, oiga, póngale bueno. Y ya está. Un saludo para el papá. ¿Cómo se llama el papá?
3: Gerardo Albornoz Andías.
1: Ya está, don Gerardo Albornoz. ¡Hola, pues, don Gera!
3: Y a mi madre, Margarita Gutiérrez Andías, por favor.
1: Ya está, ¿cómo estará la Margarita? ¿Todo bien por allá? Qué bueno, pues, me alegro muchísimo. Oiga, le voy a mandar en un ratito más por el mismo programa los datos, porque los chiquillos lo están buscando, como ya pasó hace rato. No lo tenemos tan a la mano, pues, oiga, ¿eh?
3: Pero, ya, muchas gracias.
1: Oiga, cuénteme, ¿era una bicicleta de qué tipo?
3: Mountain bike, aro 28 y medio, me dijo. 28,5, me dice.
1: Ya. Por ahí los cabros están buscando. Inmediatamente lo tenga, se lo hacemos saber, amigo, ¿ah? ¿Eh?
3: Ya, muchas gracias.
1: Saludos, caballero. Saludos a la mamita también. Hasta luego.
3: Ya, hasta luego.
1: Ya, hasta luego. Hasta luego. Buena paz. Ya, pues, chiquillos, por ahí me ayudan ustedes a buscar aquí para que le solucionemos el problema. Mira que el hombre necesita una bici, pues, ya. Y estoy buscándola yo también, pero no la podía encontrar. Pero me acuerdo, sí, de alguien que nos vendía una que era 28 y medio, que era una medida intermedia. Buenas tardes.
4: Ya, ¿cuánto tengo?
1: Oli.
5: Hola, ¿cómo estás?
1: Todo bien por acá, ¿qué tal? Buenas tardes.
5: Buenas tardes, viejo.
1: Mire, muy estimado amigo, cuénteme nomás, ¿usted quiere vender, comprar, arrendar, permutar? ¿Qué onda?
5: Mira, tengo un horno para vender, es un horno con capacidad para 24 pollos, para hacer pollo asado, es marca Maigat.
1: Entonces, verlo.
5: Rotativo, rodador.
1: Ya está, horno, pollero, eléctrico, gas, ¿cierto? Eléctrico, sí, y
5: es eléctrico y a gas.
1: Está impeque. Entonces debe tener unas 4 corridas o 6 corridas debe tener de para ponerle los pollos.
5: 6 espadas, sí.
1: ¿Cuántas tiene?
5: 6 espadas.
1: Ya está,
5: con 6 para 24 pollos.
1: Claro. 6 espaditas, claro, se le ponen más o menos 4 por cada espada.
5: Así es.
1: Y
5: este
1: ya está, pues.
5: Es programable.
1: Claro, el tiempo que va a tenerlo.
5: Es rotatorio, no son esas máquinas que están en todas las partes y que son, digamos, se paran, tienen puertas de vidrio y van girando las espaditas. Este es un horno que va girando, giratorio, así como la
1: rueda. Así es, como esos que están hoy día tan de moda, esas tridentes que hay para girar las plateaditas. Sí, los conocemos, sí, amigo. El más tradicional de los hornos es este, el que tiene seis espadas y es a gas y eléctrico. Eso es lo que usted tiene. Va girando y usted le pone en el relojito el tiempo que quiere que esté girando, y cuando usted ya tiene calculado, se paga solito para que no siga gastando plata además.
5: Sí.
1: ¿En cuánto?
5: Ese lo tengo en 1.150.000. Ya. Igual puede ser algo conversable o también permutable por algo que sea interesante.
1: Ya está, pues número...
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1: Muy bien, repito, es el 987-63-61-38.
5: Sí, correcto.
1: ¿Estamos bien?
5: Sí, esto queda acá en Curicó.
1: En
5: acá
1: Curicó. En Curicó está el horno. Perfecto, estimado amigo, para que les cueste menos ir a buscarlo, que la gente sepa bien cómo va la cosa.
5: Sí, no cuesta nada, está todo a la mano acá. Es bastante pesado, sí.
1: Ya está, amigo. Encantado de escucharle. Buenas tardes.
5: Buenas tardes, gracias.
1: De nada, pues con mucho gusto. ¿Cómo no? Sí, hay María. Bueno, ya, oye, les estaba contando recién nomás. 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Buenas tardes.
6: Hola, mi rey.
1: Hola, mi amor, ¿cómo estáis, negrita? Buenas tardes.
6: Buenas tardes. Mejor mi maldito.
1: Oye, ¿estaba ahí enfermita, negra?
6: Sí, me infectaron el día viernes.
1: Ay, ay, ay,
6: me infectaron mi colita, mi columna.
1: Ah, chupa ya. Bueno, hay que cuidarse, no va a poner. Oye, no hay que andar haciendo locura. Mira que nosotros los chiquillos no debemos ser locos.
6: Sí, pues eso es lo que te estoy cuidando.
1: Negrita, dime, ¿tú estás vendiendo?
6: ¿Sabe que vendo primero lo de mi amiga, la botillería?
1: Ya, cuéntame.
6: Ya, la botillería de mi amiga, pues.
1: Sí, la patente.
6: Sí, la patente.
1: Ya. ¿De cuánto estamos hablando?
6: De 16.500, que caemos la última vez, de acuerdo.
1: Ya, entonces, esto es de botillería, una patente al día. Es para Curicó, señores. En este número lo pueden conversar. Cualquier datito, se juntan, hablan, se llaman. ¿Cuál es el número, negrita?
6: +569.
1: Ya.
6: 98.
1: Ya.
6: 97.
1: Viento. 89 08. A ver, dime si está bien. Más 569-9897-8908, ¿está bien?
6: Lo mío, sí. Y lo mío, que yo voy a vender, son un vestidito de cueca de niñita de talla 8.
1: A ver, y también un vestido de cueca. ¿En otro número?
6: Sí, el mío.
1: Ya, un vestido de cueca, talla 8. ¿No tiene con falso o sin falso?
6: Sin falso.
1: Ya.
6: Y tiene un color como tipo damasco.
1: Ah, mira qué bonito.
6: Tiene un huelito tipo, o sea, casi entero damasco. Y ya tiene el huelito en la falda, en el pecho y en la manguita, manga 3/4.
1: O sea, está bien bonito.
6: Sí, y tengo un par de zapatos también.
1: ¿El vestido en cuánto? 40,
6: pero chico.
1: ¿El vestido en cuánto?
6: Es que las dos cosas las vendo en 15.
1: A ver, los otros son zapatos.
6: Mira, es talla 40, pero de las tallas chicas.
1: Ya, o sea, como para 39.
6: Una cosa así.
1: Y ya está.
6: Y está en buen estado. Oye, las dos cosas en 15.
1: Amiga, estos son para dama, las dos cosas.
6: Sí, las dos cosas.
7: ¿A dónde he visto que andar un guaso vestido de China, Juan?
1: Ay, de vera, ya. Las dos cosas en 15 luquitas.
6: Claro, dame si tu número. Una en 10.
1: Dame tu número, negrita.
6: Más 569.
1: Ya.
6: 62.
1: Ya.
6: 43.
1: Ya.
6: 74.
1: Bien.
6: 27.
1: 27. Listo, mi viejita linda. Que te vaya súper bien. Chao, negrita. Ya. Adiós. Eso era, les repito, más 569-6243-7427. Es que, ¿sabe lo que ocurre? Que mucha gente necesita, hoy por hoy, las damas, el biotipo chileno se ha desarrollado. Entonces, claro, hay damas que calzan de 39 barria. 40, 41, 42, es como muy usual hoy día. Antes no, por el número de las damas era 35, 36, pero eran todas chiquititas, media flaquitas las mujeres chilenas, algunas un poquito más arrepolladitas, pero patitas chicas. Y ha ido cambiando aquello, y por eso es que el número, yo sé, no es usual encontrarlo, pero aquí tiene, ¿ah? Cualquier cosita. Ahora, si le interesan solo los zapatos, que están impeque por lo que me cuenta, o solo el vestido, usted la llama y le dice, oye, ¿sabe qué? A mí me interesa nada más que esto, no necesito lo otro. Sí, porque mire, es muy distinto, por eso no es bueno mezclar las peras con las manzanas. Si usted tiene zapatos número 39, negrita, este dato es para ti, y estáis vendiendo un zapato 39 junto con un vestido talla 8, es muy poca la gente que necesite un vestido chico con un zapato grande, pues, mi amor. ¿Te das cuenta? Yo creo que hay que tener un precio para cuando te llamen, individual. El vestido vale tanto, los zapatos valen tanto y Liz Taylor. ¿Ya? Muy bien, pues con mucho gusto. Yo les doy algunas ideitas con la finalidad de que finalmente sí vendamos, ¿ya? 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Saludo, amigo Pascual, una gran persona que estimo mucho, le está esperando, ¿ah? ¿Eh? ¡Aló! Buenas tardes.
8: Buenas tardes.
1: Hola, querida amiga. Cuénteme, ¿en qué le puedo ayudar? Aquí estamos a todo cachete y contentos de poderle escuchar. ¿Quiere vender?
8: Sí, jovencito.
1: A ver, cuénteme, pues.
8: Quería vender camisa de niño, de guaso.
1: Ah, ya, ya. Estoy vendiendo... Ah, déjeme anotar por acá, mi querida amiga. ¿Eh? Estoy vendo camisa de guaso. ¿Es de cuadrille?
8: Sí, de cuadrille chico, cuadrito chico.
1: Ya, vendo camisa de guaso. ¿De qué color es el cuadrille?
8: Es que tengo varias, distintos colores.
1: Ah, ya, ya, camisas de guaso.
8: Camisas de guaso.
1: Claro, tiene varias, varias tallas también.
8: Tengo 6, tengo 8, tengo 12 y parece que me quedan 4, si no me equivoco.
1: Ya, como 2 y un poquitito más grande también, a lo mejor hay alguna por ahí. ¿De cuánto habla por cada camisa, amiga?
8: A 5,000 pesos.
1: Muy bien. Oye, ¿escucharon? 5 luquitos, una camisa de guaso, camisa talla 6, 8, 12, tal vez alguna 10, tal vez alguna 16, una 14, por ahí. Conversen, llámenla. ¿Eh? ¿Algo más para vender,
8: tengo,
1: amiga?
8: Tengo zapatos de guaso también.
1: ¿Ya? ¿De qué número son?
8: Es que igual tengo de distintas tallas, porque a los chicos míos les mando a hacer y entonces le van quedando chicas.
1: Ay, claro, claro. Pero estamos hablando más o menos de más o menos del 30 para arriba.
8: Menos, igual, de 27, así, más o menos de 27, parece
1: ya
8: 30,
1: está.
8: Así.
1: Ya está, como del 26 para arriba. ¿Y en cuánto están los zapatos de guaso?
8: Ay, que es puro cuero y con diseño, y no le podía poner el precio, tendría que ser los 35.
1: Claro, está bueno el precio, amiga, si cuando se mandan a hacer son caros. Mandar a hacer un zapato de guaso, a usted le tiene que haber costado sus 80 lucas mandar a hacer un zapato de guaso, un par de zapatos. Si eso es lo que cuesta. Sí, yo mandé a hacer un par de zapatos de guaso, querida amiga, me costaron... no van a creer que es casi borreo, así que mejor ni le digo, pero salieron más caros que una cabeza ortopédica, digamos.
8: Y tengo una chaquetita original de guaso, blanca, si no me equivoco es talla 8.
1: Ya, una chaquetita.
8: La original.
1: Ya está, talla 8. ¿En cuánto la tiene?
8: Esa la quiero vender en blanca, en 30.
1: En 30, Luquita. La
8: nueva, nueva en peque, nueva.
1: Amiga, pregunta, ¿este es con armazón interior, o sea, con hombreras?
8: Con hombreras, sí, todo detallado, todo por dentro, es que de... O sea, el corralero, de ahí lo compré.
1: Ah, entonces, esta viene, también entonces viene con entretela.
8: Todo termina.
1: Con entretelas. Sí. Ya, muy bien, con entretela, con hombrera, en 30 lucas, valen harto más también. Ya, sí, amiga.
8: La blanca.
1: ¿Qué más tiene?
8: Eso es lo más jovencito por el momento.
1: Ya está, número.
8: 9.
1: Bien.
8: 84.
1: Claro.
8: 97.
1: Bien.
8: 1541, joven.
1: ¿Cómo me dijo al final? No, disculpe.
8: De dos ruedas.
1: Llegué hasta el 97.
8: ¿97? Era 84, 97, 15, 41.
1: Ya está. Entonces el 9 84 9 7 8 15.
8: No, 15 41.
1: Ah, 15 41.
8: 15 41.
1: Ahí está. 9 84 9 7 15 41.
8: Sí, joven, ahí sí.
1: Muy bien. ¡Ah! ¡Soy yo, miércoles, el joven de la radio, pues!
8: Ya, jovencito, un millón de gracias. Que pase bonita fiesta.
1: Igualmente usted, si vende...
8: Chao, hasta luego.
1: Mamita, avíseme, por favor. Dígame. Si vende, ¿ya? Muy bien,
8: sí,
1: muchas
8: jovencito.
1: Gracias. Hasta luego, muchas gracias. Sí, mire que había una señora que estaba vendiendo un traje de fiesta de color blanco. Lo vendió. ¿Y sabe qué? Con la plata que lo vendió, que era harta, se compró... un traje blanco inmaculado para ir a un matrimonio. Y adivine qué, como no avisó, se le dio vuelta el vino tinto. Tengan cuidado, porque aquel que no avisa la venta tiene 7 años de mala suerte. Oye, chiquilla, espérenme un cachito, no me demoro nadita porque tengo unos avisitos comerciales cortitos hasta ahora. Después de los comerciales volvemos y a todo cachete con la Feria de las Pulgas en la sección intermedia, ¿de acuerdo?
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0: 2 de la tarde. Con 37 minutos.
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toco, pues ya estamos de vuelta para la siguiente parte de nuestra querida Feria de las Pulgas. Oiga, caballero, le digo y me voy subiendo al pingo. Bueno, viene el 18, viernes, sábado y domingo, señores. Y vaya haciendo salud al tiro todo aquel que si puede, porque para las fiestas patrias agarramos vuelo tempranito desde el jueves. Desde el jueves, yo le digo. Y vamos agarrando vuelo, comienzo tempranito, me pongo su buen pihuelo. Y todo el día vamos haciéndola suavecita, por ahí por la tarde, para no desentonar. ¡Una buena chelita! ¡Una buena chelita! Le voy cantando como le...

0: tener de costilla o de osobuco, también guía buena de aletilla, buen pastor con chacabuco. Oye, qué cosa más rica, amigo. Me gustaba ver a mi nieto de chiquitito, bien amañado. Para el 18 amanecía con así un costillar atravesado, ñone. Bueno, para comer, oye. Bueno, cabrito. Me gusta que sean así los cabros, oye. Bien alentados, que no haya que andar diciendo cómo hacer una cosita aquí, una cosita allá. Que anda uno corriendo, y de todos los días, que anda corriendo, le digo, y anda corriendo a diario. Aprendan a comer harto como el gestor inmobiliario, señores. El gestor come harto. Oye, de verdad, como decía un Pancho. Lo malo que toma bebida y después anda puro Más de alguno se tira, le digo. Yo a veces de lejos lo veo. Le digo, no tomes tanta bebida porque se te va a salir, bueno. Y esa palabra que tan fea y corta es... Desde chico la había conocido. Antes se decía, a este se le salió el apellido, ¿de acuerdo?
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0: Atendiendo, caballero, que tanto me escucha y se mete, le voy a decir que atiende con ganas. El gestor atiende a todo cachete, señores.
1: Sí, pues solo por teléfono, hombre de terreno. Buenas tardes. ¿Aló?
2: Hola,
1: buenas tardes.
2: ¿Cómo está Miguelito?
1: Aquí a todo cachete, bien, contento.
2: Ay, qué bueno que me pude comunicar hoy día, porque ayer no pude en toda la rata.
1: Sí, de repente cuesta tan. Fíjese que a mí me pasa, si yo para comunicarme, sí, cuando tengo que llamar a los chiquillos a los teléfonos privados, y en los privados a esta altura del partido... Con la radio uno los tiene sin volumen, o los chiquillos, igual que yo, a veces uno los deja en otro lado. Así que estamos medios incomunicados. Pero ya que estamos en contacto, aprovechemos bien, mi reina linda.
2: Ya, mi niñito. No, tengo una ropa para vender, ropa de temporada.
1: Muy bien. ¿Qué tipo de ropa tiene?
2: Ay, de niña y de dama grande.
1: Ya está. Siempre para
2: tengo
1: mujer.
2: Tengo las bolsas que es 5,000 pesos, con 20 piezas cada una.
1: Niña y para una señora o señorita ya más sí, grandecita. También. ¿Tiene todo tipo de ropa, amiga?
2: Sí, las tengo todas separadas en bolsa y vale 5,000 pesos cada bolsa. Tienen 20 piezas cada una.
1: Oiga, 5,000 cada ¿sí? bolsa. Y cada bolsa trae, ¿cuánta ropa me dijo, más o menos?
2: 20 piezas.
1: ¿18?
2: 20.
1: 20, por ahí, 20 piezas cada una.
2: 20 o más traen ya, pero 20, seguro.
1: Ya está, 20, definitivamente traen 20 prendas. Y entre ellas yo me imagino que vienen pantalones, blusas, shorts, polera.
2: Sí, tengo unas de polirones, de polera cortaviento, plujines, esa vale 10,000 pesos, pero son 20 piezas también.
1: Ya está. Oye, está bueno, mamita. Y a 10 lucas le vamos a poner que están las de parca.
2: Sí, y las otras todas a 5.
1: Ya está, claro, parcas, chaquetas, cortavientos, etc.
2: Para niña.
1: Esas están a 10, me dijo.
2: Una sola tengo a 10 y las otras son todas a 5.
1: Ah, ya. Muy bien, y las otras todas 5. Muy bien, pues. Va a ver que se van a vender rapidito, porque en plena temporada todo el mundo anda buscando.
2: Sí, son todo de temporada, de esta temporada, porque sí, yo guardé todo lo de invierno.
1: Ya, pues, mi amor, cuénteme, ¿en qué número?
2: 96262.
1: A ver, 962.
2: 62 otra vez.
1: Ya.
2: 5311.
1: Muy bien. Entonces, 96262. 53. ¡Sonce!
2: ¡Sonce! Ya, amiguito, ojalá que me resulte, po.
1: Mi querida amiga, aquí estamos haciendo el empeño. Dios quiera que le vaya bien. Si vende, me avisa, por falla.
2: Sí, yo la otra vez le avisé cuando me
1: invitó. Yo sé. Usted siempre es bien cumplidora con todas sus cosas, así que no hay problema. Ya, me alegro mucho.
2: Que esté bien. Gusto saludarte.
1: El gusto es mío. Hasta luego. Cuídese, amiga linda. Que le vaya bien. Buenas tardes. Hello.
3: Aló, buenas tardes.
1: Buenas tardes, señor. ¿En qué le ayuda la Feria de las
3: Hola, amigo Miguelito.
1: Cuente, ganchito.
3: Lo felicito por su mente que tiene que interpretar.
1: Por
3: tantas
1: ahí...
3: cosas que tiene y al viento la chucha las tiene que echar. Ya, amigo Miguel, quiero molestarlo, ¿eh?
1: Moleste.

0: no me cancho, no hay ni un drama, nada es molestia, nada.
1: Tengo
0: una
1: enamorita los carros aquí y quiero venderles a weá.
0: Ah, pues cancho, vendo carros aljibe. Este viejo tiene dos carros aljibes para vender. Uno que es como de unos 6.000 y el otro como de 8.000, por ahí, ¿cierto?
1: Sí, mi hijo, sí.
0: Ya está. Oye, para que sepan, estos son con coloso, es tan bueno, impeque, el más grande tiene doble rueda, el más chico no tiene doble rueda, pero funciona perfecto, aguanta bien, tiene buenos paquetes de resorte. Si están llegar y ocupar, oye, y les voy a contar que van a ganar platita con esto, porque, mire, va a pasar todo esto que nos dejó consecuencia el invierno neto, que dejó agüita, que a mí me apareció agua ya en el campo, gancho, no tenía hace como 4 años ni una gota de agua, señor.
1: Ya.
0: Pero ya se está yendo ya, pues. Si no,
1: se está yendo, pero
0: sí.
1: Después hay que mojar los caminos,
0: pues. Sí, pues.
1: Se sabe que es lo mismo que una noria, se sabe que hay que echarle agüita.
0: Oiga, lo otro, sí. Al final la tenemos que llenar con pura callantuna, señor.
1: Oiga, es que hay un intérprete. El que quiere de a uno.
0: ¿Ya?
1: Porque yo había puesto los dos en cuatro millones,
0: sí.
1: Pero la gente dice yo quiero uno nomás.
0: ¿Ya?
1: Uno vale 2,5 millones y el otro grande vale 3. Ese es así el sato, porque la gente viene, no, usted dijo 2 nomás.
0: No, ya está, pues, mire, uno el que es como para 6.000 por ahí, ¿cómo para 6.000 será? ¿O 4.000 a gancho?
1: Como 4.000 y 5.000 mes, 5.000 por ahí, 6.000 puede ser.
0: Ya, uno
1: más o menos. Ese vale 2.500, 2,5 millones.
0: Ya, ¿y el otro? ¿Quién más?
1: El otro de 8.000 vale 3.
0: ¿Tres?
1: Solo, pues, si lo llevan los dos, son 4 palos, no, es que me den un...
0: ¿Qué?
1: Es diferente la wea.
0: Ya está, oye amigo, ¿en qué número?
1: 40.
0: Ya.
1: 38.
0: 63-13.
1: Que me están quedando unos pocos sacos de papa, 8 lucas, lo estoy rematando.
0: Ya está. Oye, para que
1: sepan. ¿Qué quiere, papa frita para el 18?
0: Oye, sí, pues para que sepan, aquí mi viejo tiene papa, pero tiene papa buena, no vayan a creer que tiene papitas chicas de esas que no. Uno. Oiga, hay unas que son tan chiquititas que se parecen a unas que yo me tenía que echar al bolsillo para la gota, señor.
1: Hay unas que no se fríen, pues, ya sé la que pasa.
0: Sí.
1: Venden algunas que no se fríen nunca,
0: güey. Pues. La pura verdad. Hay otras, oiga, usted las tiene estiradas. Yo me imagino que hombre de campo las tiene estiradas, pues no las vaya a tener en sacar.
1: No, ya. Están apelchaditas.
0: Ya está, listoco. Entonces, ¿y las tiene a 10 lucas? ¿A 10 lucas me dijo?
1: A 8 los voy a vender las que me quedan.
0: Ya, quieren. ¿Qué tanta? A 8 lucas.
1: Si las llegan todas a 8 lucas.
0: ¡Ese es buena! ¡Salía lloro, viejo!
1: Sí, viejito. Ya, mi negrito. Me voy y me tengo que retirar.
0: Ya
1: porque
0: está.
1: Porque Don Dimardo habla tanta wea que no lo quiero ni escuchar.
0: El viejo,
1: ya, mi viejo lindo.
0: Chao, viejo.
1: Siga así, que Dios me lo acompañe, porque puta, con esa obra que tiene, usted va a llegar al cielo. Y...
0: Chao, viejo, mal hablado. Que venía a decir cuestiones brutas. Ven para acá, oye. Ah, este hijo de ella, este debe ser de los viejos que se toman el tinto puro, te aseguro. Buenas tardes,
2: amigo mío.
0: Sí, señor.
2: Negrito.
0: ¿Hablo con la negrita?
2: Oiga, me di el zapato adentro, la plantilla mide 24 centímetros.
0: ¿Qué cosa?
2: El zapato de cueca que vendo.
0: Ah, ¿cómo no? Pues 24 centímetros. Ya
2: adentro está. Por la plantilla, sí.
0: Ah, sí,
2: de
0: sí.
2: De la punta hasta el telón.
0: El mío es más de 30, negra, porque...
2: Sí.
0: No, lo que pasa es que yo tengo el pie un poco más grande por esta cuestión del deporte, ¿me entendí?
2: Sí, qué rico.
0: Sí, pues, qué bueno lo que me está diciendo, qué bueno que me diga la cosa, porque ahora están escuchando a mi negra, la golosa.
2: Oiga, así que 24 ya. Centímetros de la punta al telón por dentro.
0: Ya está, las botas, o sea, el zapato.
2: Los zapatitos de cueca.
0: El zapato de cueca.
2: Sí.
0: Ojo, que este zapato de cueca, amiga mía, este es el que... pues otro zapato de cueca el que estamos ofreciendo tuyo, por negro.
2: No, pues estaba vistiendo con vestido.
0: El vestido y el
2: con
0: zapato.
2: Con la talla
0: 8. Ah, talla 39. Y por dentro, el zapato, ¿cuánto mide?
2: 24 centímetros,
0: ojo.
2: Con la plantilla.
0: Metiendo, esto es, ya, la plantilla, tú sacaste la plantilla y la mediste.
2: Sí. Si le medí la winch con la winch de punta hasta el talón.
0: Ya está, ya. Muy
2: entonces,
0: bien.
2: Entonces, porque sí. El que te dice 40 fuera, pero yo lo hago muy chiquitito para 40.
0: Ya, perfecto, pues negrita, ¿cómo no? Muy bien, clarito como ya, el agua.
2: Para eso era.
0: Ya está, mi vieja linda, que estoy.
2: Chao, mi amor.
0: Chao, mi negrita hermosa, cuídate mucho, negra. Sí, negra, hermosa. Esta es mi negra miércale, alegre y empeñosa, y no se queda con ganas de dar tu bolosa. ¡Aló! Buenas tardes.
3: ¡Aló! Buenas tardes.
0: ¡Hola! ¿En quién le puedo...? Sí, somos la Feria de las Pulgas. A sus órdenes es lo que usted me diga, con mucho gusto.
3: Ah, qué bueno, ya. Le cuento entonces que tengo una bicicleta Aro 20, por favor.
0: Ya.
3: Mire, el modelo dice DEX, pero es Bianchi. Ya. Aro 20 está, pero en excelente estado.
0: Esta bicicleta, ¿de qué color es?
3: Es gris con azul y... como le digo, Aro 20, y es de estas que tienen como amortiguadores, ¿cómo se llama?
0: Ya, mire.
3: Amortiguadores traseros y delanteros.
0: Ya está.
3: Es una excelente calidad, de verdad, y está muy bien cuidada.
0: Me imagino, pues, ¿ah? Los amortiguadores son iguales, parece, adelante y atrás.
3: Sí, sí. Es que no sé, en realidad no sé cómo darle las características, pero
0: no.
3: La marca ya es espectacular, la Bianchi.
0: Sí, perfecto. Aro 20. Perfecto. Oye, para que sepan, una Bianchi... Aro 20, esta bicicleta es de tono gris con azul, le viene a la señoritas y a caballero, a niñita y a niñito, le viene lo más bien,
3: sí.
0: Amortiguadores adelante y atrás, a mí me queda la impresión de que tiene más grande el de atrás, porque es por el, o sea, por el tema de la firmeza, pero si tiene amortiguadores, una bicicleta buena, pues, no todas traen amortiguador. ¿En cuánto la vende?
3: En 40,000 pesos.
0: Ya está, buen precio, amiga. En 40, Luquita, muy bien, número.
3: ¿Sí?
0: ¿Cuál es su número?
3: 995.
0: Ya.
3: 13.
0: Bien.
3: 8802.
0: Muy bien, dígame si está bien. Es el 995-13-8802.
3: Sí, está bien.
0: Encantado de escucharla, querida amiga. Y le vaya bonito. 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Buenas tardes. ¡Ay! ¿Qué le pasó? Atento quedo a su llamado, estimada dama, estimado varón. ¿Sabe qué? Alguien está llamándonos. Buenas tardes.
4: ¡Aló!
0: ¡Oli! Muy buenas tardes. Cuénteme, ¿en qué le ayudo?
4: Buenas tardes.
0: Estimada amiga.
4: Es para repetir el...
0: Baje los volúmenes, por favor, que están un poco elevados, ¿ah?
4: Repetir el... En las venas del departamento.
0: Ya, pues querida amiga, no hay ningún problema. Si quieres se lo paso de nuevo. No hay problema.
4: Ya, por favor.
0: Ya está. Entonces, ya. Arriendo. Sí. Un departamento, ¿en qué parte?
4: En la población Manuel Rodríguez, Patagonia 13.
0: Y ya está. En la Manuel Rodríguez, este departamento, querida amiga, lo que pasa es que yo le pregunté si era una casita pequeña. Y era algo así como casita pequeña. Lo que importa, y para que la gente se forme una idea, es que hay que contarles bien cómo es el lugar. Entonces ahí se forman una idea, uno hace trabajar un poco la mente y dice, mira, aquí, para allá, ¿eh? Tiene esto, tiene lo otro. ¿Este departamento tiene uno o dos dormitorios?
4: Tres dormitorios.
0: Ya está. Un departamento con tres dormitorios, living, comedor, sí. Cocina y baño.
4: Claro.
0: Muy bien. Tiene un patiecito pequeñito.
4: Sí, también.
0: Ya está. Este departamento tiene entrada independiente.
4: Claro, independiente.
0: No tiene que entrar por la casa suya para el departamento.
4: No.
0: Ya está. Pero está en el patio de su casa.
4: Claro.
0: Ya está.
5: Segundo piso arriba.
0: Muy bien.
4: Segundo piso.
0: Ya está. ¿Es de un piso?
4: Sí, pero es independiente.
0: Independiente, perfecto. Sí, pues. No tiene que pasar por la casa ahí tranquilito, ¿ah? ¿Eh? Muy bien. Tiene su propia entrada, entra con su propia llave, no está relacionado. ¿El patio se comparte con la casa suya? ¿O está dividido?
4: Sí, aparte.
0: Muy bien. Entonces, oye, mamita, si usted está arrendando una pequeña casita, solo que usted le dice departamento porque está en su patio.
4: Claro.
0: Eso es, pero es como una,
4: sí,
0: es una casita
4: independiente.
0: Oye, y una casita que no es nada chiquitita, si tiene tres dormitorios, debe haber uno un poquito más grande, donde pone
4: sí,
0: una, ¿cierto? Grande, donde pone la camita matrimonial, donde sí, pone la, ¿cierto? Donde pone la payasa cahuinera sandunguera sonriente.
4: Claro. Bien.
0: Ya.
4: Está bien, está bueno.
0: Sí, pues, y al ladito de
4: está
0: la
4: que está nuevo también, no es antiguo.
0: Ya está. Al ladito de la que es jumbrosa debe tener también otra.
4: Claro,
0: otra, baño, otra piececita tucha, más pequeñita, claro, como para los niños. Ya está, pues.
4: Está cerquita del hospital, a dos cuadras.
0: Oiga, mi amor, ¿y en cuánto?
4: 350.
0: ¿En cuánto?
4: 350.
0: En 350 lucas.
4: Tiene que venir a verlo, conversable.
0: Sí, por supuesto, claro.
4: Claro, el que se interesa tiene que venir a verlo
0: acá. Sí, por supuesto. La gente que se interese va
4: a ir. Que me llamen al
0: 9220. Perdón, repítame.
4: Que me llamen al 9220.
0: 220.
4: Sí, 34.
0: 34. A ver, repítamelo completo.
4: 9220 3475.
0: A ver, ¿75?
4: Sí, muy 75 bien.
0: Entonces tengo que anteponer otro 9.
4: Sí, 9-220-3475.
0: Sí, cómo no, sería así: 9-92-20-3475.
4: Sí.
0: Ahí
4: sí.
0: Nos quedan todos los números. Ya, pues, mi amiga, que le vaya bonito. Muchas gracias, que tenga mucho éxito con su arriendo, ¿ah? ¿Eh? Es muy importante que lo vayan a ver. Eso sí, se lo digo al final. 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
0: 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Buenas tardes.
6: Buenas tardes, don Lima.
0: ¿Qué tal, Ganchito? ¿Cómo andamos?
6: ¿Cómo andamos?
0: Aquí todo bien, pues mi viejo perro. ¿En qué le
6: ayudo? A todo cachete.
0: ¡Ay, pues aquí está mi viejo apretado! ¿Cómo estamos, Ganchito?
6: Estamos mano guagua.
0: Oiga, ¿verdad que consiguió el teléfono con el vecino al frente para no gastar plata, yo?
6: Lo pedí por un ratito nomás.
0: ¡Ah, buena, buena!
6: 3 minutos.
0: Ya, compadrito, cuénteme qué vender o comprar.
6: Vendo bicicleta.
0: Ya está, tengo a la venta una bici. ¿Qué bici es?
6: Mountain bike.
0: Una mountain bike, ya está.
6: De dama y sirve para hombre también.
0: Ya está, y le voy a poner acá que es dama y varón, ¿eh? Muy bien.
6: Aro 28 por 1.5, Gustavo.
0: Aro 28, ¿está en buen estado?
6: Buen estado, llegar y andar en ella, con cambio.
0: Ya está. ¿En cuánto?
6: En 30.
0: En 30, Luquita, ya está. Oye, había una persona.
6: Para que se vaya.
0: Había una persona que estaba preguntando por su bici, oiga.
6: Ya dice el número.
0: Atención, dama, varón, señora, señorita, caballero, que le interesa la bici, está en 30 lucas, es una mountain bike aro 28 o 28 y medio, por ahí.
6: Esta sí, bici, 28,5.
0: Ve, es 28,5. Este está impecable, funcionándole todo. Tiene 3 volantes, o sea, platos. Tiene 6 piñones, o sea, tiene 18 cambios. Está con su freno. Y como este viejo es apretado, oiga, le infló los neumáticos a puro bombín nomás.
6: Puro aire fresco.
0: Ya, viejo, número
6: 9.
0: Ya.
6: 6,8.
0: Ya.
6: 9-6.
0: Ya.
6: 2-4.
0: Ya.
6: 8-6.
0: 8-6.
6: 6.
0: Ya está.
6: Ahí está el numerito.
0: Ya. Este es el número del vecino. O
6: sea. Ya, blanquín de cuero.
0: Hasta la próxima.
6: Hasta la próxima.
0: Chao, pistolero bueno.
6: Chao.
0: No dispara ni en defensa propia cuando llega. Que se... Señor, las 3 de la tarde con 7 minutos, ya se me pasó la hora volando. Ustedes tendrán la gentileza de esperarme un cachito, oye, permisito, no, si vuelvo al tiro, al tiro, al tiro.

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0: Son las 3 de la tarde. Con 9 minutos.
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4: La Mesa de Audiovisuales y la Corporación Cultural de Curicó exhibirá la aclamada película regional La Machi Huenteray. La entidad municipal, junto a la Mesa de Audiovisuales de Curicó, invita a todos los curicanos y curicanas a disfrutar de una destacada función de cine regional este miércoles 9 de septiembre a las 18 horas en el auditorio de la Corporación Cultural con la proyección de la película maulina La Machi Huenteray, la cual es parte del ciclo del cine local Ojo con Curi. La presentación destaca por su fuerte arraigo a las tradiciones y la identidad territorial. Así lo indicó Cristian Peñalosa, director de la Corporación Cultural de Curicó.
5: Bueno, primero como corporación estamos contentos de que ellos puedan hacer uso de estos espacios para poder exhibir su obra. Yo felicito toda la gestión, la autogestión que ellos tuvieron que tener para poder desarrollar este nivel de producción acá en nuestra ciudad, en nuestra comuna, bueno, y en las localidades donde tuvieron que grabar. Esto es esfuerzo primero de ellos, demuestra que hay grandes profesionales del área acá en nuestra zona, y eso hay que apoyar como corporación para que esto se difunda, para que llegue la gente y para que la gente también confíe y conozca también a los creadores locales.
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0: estamos de vuelta para la siguiente parte, sección intermedia de la Feria de las Pulgas. Oye, ¿cómo va el ánimo allá en la casa, chiquilla? ¿Están pensando en ir al campo? Hay mucha gente que quería, pero dice, no, es que ¿sabéis qué? Está fuerte, vaya. Yo le entiendo que hay gente que abona con guano de aves. Y ese sí, pues, más fuerte que una chorro. Pero también hay pozos negros. También hay fosas sépticas que tienen fuga. Entonces el olorcito viene medio compartido. Y si usted tiene uno de esos problemas en su lugar, y hay un problema con la fosa, hay un problema con el pozo negro, ¡ay, María! Está contaminando como avión, están saliendo malos olores, y por eso la gente no quiere ir. No solamente no quiere ir uno, porque mire, seamos sinceros, uno el primer día lo sienta cada rato, pero ya el segundo día se va acostumbrando, pero yo digo, el mal olor son bacterias del olor, y uno las está aspirando. Entonces hay una contaminación ambiental por el aire. Y también lo hay, por supuesto, con todos los percolados que van cayendo en las napas subterráneas. ¿Cómo evitamos eso? 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Avenida Rauquén, esquina Los Vidales. ¡Aló! Muy buenas tardes.
1: ¡Aló!
0: ¡Hola! Buenas tardes. Bienvenida, amiga. ¿En qué le ayudo?
1: Hola, Ronnie. Necesito repetir mi aviso.
0: Aquí se lo repetimos con mucho gusto, pa' amiga. Cuénteme nomás.
1: Vendo cilindro de gas.
0: Muy bien.
1: De 15 a 38 mil pesos.
0: Mire, un cilindro de gas de 15 kilos y lo tienen en 38 luquitas, que es un buen precio, oye.
1: Y bicicletas antiguas, distintos modelos, distintos precios también.
0: Ya está. Tengo bicicletas de diferentes modelos, son antiguas todas, ya.
1: En buen estado.
0: Todas buenas.
1: Para usar.
0: Ya está. ¿Y en qué número?
1: Al 957.
0: Bien.
1: 46.
0: Ya.
1: 8038.
0: Muy bien, amiga, una sugerencia. Mire, ¿qué le parece si desde mañana en adelante, por ejemplo, llámeme con confianza nomás, ¿eh? No hay problema. Usted de las bicicletas, cuénteme, por ejemplo, dos bicicletas que vaya a vender y después me nombra otras dos. ¿Por qué? Se lo digo porque hablar de bicicleta antigua es muy disímil, es demasiado amplio y nadie se interesa porque nadie se imagina la bicicleta.
1: Ay, sí, hay calor.
0: Claro, pero por eso le digo, la idea... Mire, por ejemplo, ¿qué le parece si... Mañana, como tiene camella, ya, usted me puede hablar, por ejemplo, si tiene la Oxford con freno de varilla, que es aro 28 o aro 29, que es de tal color, que tiene asiento de suela, un cuero suela, que tiene resorte en el asiento, por ejemplo, ¿ve? O me cuenta de la Caloi, que es parecida a la...
1: Yo no conozco mucho a mi esposo... bicicletas antiguas que la...
0: Ya, pues mi amor, ahí está. Pero si quiere venderla, tiene que darme algún detalle más, individual. Pues si no, no va a vender nunca. Se lo digo al tiro, se lo digo aquí.
1: No, sí, he vendido, pero vienen a verla y se lo...
0: Sí, pues, por eso, mi amor, mire. Haga eso, pues, dígale a su marido y anote que los detalles, ¿ya?
1: Ya, ok.
0: Muy bien, pues espero su llamado. Éxito ya, en todo. Adiós, pues, querida amiga. Arrivederci, ciao, ciao, bambina. Sí, señorita. Un verso quiero sacar al tiro, porque a payar al tiro voy. 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Y se lo explico bien clarito. 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
2: Hola, buenas tardes.
0: Hola, muy buenas tardes, amigo. ¿En qué le puedo ayudar? Con mucho gusto lo hacemos.
2: Oiga, tengo una puerta de closet.
0: ¿Vento puerta de closet?
2: De 2.20 metros de alto por 35 de ancho.
0: A ver, son de 2.20 metros por
2: 35 centímetros de ancho.
0: Ya está, por 0,35. Está, ya, amigo, estas son de melamina.
2: Son de melamina, claro, de... Sí.
0: ¿De qué color?
2: Café clarito.
0: Muy bien. Café clarito, ya está.
2: Café, sí.
0: Ya está. Digamos, color café clarito, así tipo caquite guagua.
2: No, un poquito más oscura.
0: Ya.
2: Un poquito más oscura.
0: Oye, amigo, ¿y son dos?
2: No, son 8 puertas.
0: Ah, ¿cómo no? Pues, ¿cómo no?
2: O sea, lo que pasa es que era un closet que se desarmó.
0: Ya.
2: Ya, y esas puertas quedaron bien buenas, entonces...
0: Claro, pues, porque las puertas llevan lo único que llevan esas puertas son las perforaciones que tienen por la bisagra. Estas generalmente traen bisagra de golpe, que tienen un hoyo, se colocan en un agujero bien redondito, bien marcado. Y lo otro...
2: No, era tipo acordeón.
0: Bisagra... ¡Ah! Bisagra piano se llaman esas.
2: Claro.
0: De piano, ya. Muy bien. ¡Ah, buena! Pues, le hacen la nada misma, los hoyitos de la manilla a lo mejor puede tener. No,
2: por claro, ahí. Claro. Entonces, también buena y bien bonita.
0: ¿En cuánto cada una?
2: Son ocho. Pero yo cada una vale 10.000 pesos y si se lo llevan las 8, se las dejo en 60.
0: En 60 lucas todas.
2: Sí.
0: Ya está. Ya, para amigo. Oye, para gente, sí. pueden hacerse un proyectito. Mire que con 8 son grandazas. Pueden hacer un mueble precioso. Exacto. Lo diseñan bien, lo cortan y lo tienen que armar nomás con perno soberbio y no le va a costar mucho.
2: Nada, está llegar y armar nomás.
0: Mire, oiga, ya está, por ganchito, número.
2: 9.
0: Ya.
2: 8760.
0: Ya.
2: 2702.
0: Muy bien. 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
0: 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Sí. Perfecto, mi amigo, que le vaya bonito, ¿ah?
2: Si me llaman ahí, la vendo luego y le aviso yo, ¿ya?
0: Esa es lo que yo le quería pedir, pa' amigo. Mire, que para nosotros es súper importante que nos avisen cuánto se venden, ¿ya?
2: Correcto.
0: Ya, ganchito, muchas gracias por su llamado, ¿ah?
2: Bueno,
0: que le vaya bien. Muy buenas tardes. Hasta luego. Bonitas están las puertas, se lo digo de pasada. Son 8 puertas, 2-4 abiertas y 4 cerradas. Oye, ya está, pues, vamos atendiendo el teléfono nomás, no nos hagamos los lesos. Buenas tardes.
3: Buenas tardes, don Miguel.
0: ¿Qué tal, mi amor? ¿Cómo le va?
3: Bien, gracias a Dios, ¿y usted?
0: Aquí, bien rico. No, perdón, lo más bien. Lo más bien, cuénteme, mi
3: bebé. Qué bueno.
0: ¿En qué le ayudo? Con mucho
3: gusto.
0: Mire,
3: yo soy de acá de Bombero Barrido, yo soy Celia.
0: ¿Usted, Silvia, me dijo?
3: Mi nombre es Celia.
0: Celia, ¿cómo no?
3: Sí.
0: Mire.
3: ¿Sabe que yo escuché un caballero que vendía papas?
0: Sí, pues.
3: Quería saber de dónde es.
0: Ya está. Mire, este caballero es del campo. No sé exactamente de dónde.
3: Ya.
0: Pero échele una llamadita y converse con el hombre, oiga.
3: Sí, es que no alcancé a notar Quería que me diera el número, por
0: no,
3: favor.
0: No, ningún problema, por reina. Aquí está. Anote, anote.
3: Ya.
0: 940.
3: Ya.
0: 38.
3: Ya.
0: 63.
3: Ya.
0: 13.
3: 13.
0: Eso es. Oye, y por si quieres juntar agüita, este viejo está vendiendo también unos colosos con carro aljibio, digamos.
3: Ah, no.
0: Este viejo tiene para 8,000 litros, tiene unos. Son carros aljibe con coloso, hecho a partir de coloso. Ya, mi amor. Que le vaya bien.
3: Muchas gracias.
0: De nada lo que se le ofrezca, pues para eso estamos. ¿Cómo no? Sí, sí, ahí María, bueno, allá. Oye, me permiten un paréntesis cortito. No, si no me voy a demorar nada. Si esto sí que va a ser, oye, va a ser, pero cortísimo, cortísimo, de verdad, se lo prometo. No nos vamos a demorar nadita de nada. Y vamos a ir a la parte final, y en la parte final le vamos a poner todo el power a puro avisito de los que ustedes nos estén encomendando para compras, para ventas, para arriendos, permuta y para todo eso, ¿ya? 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Buenas tardes.
4: Hola, buenas tardes.
0: Hola, amiga linda. Mira, le estoy
4: haciendo. Oiga, don Miguel Ángel.
0: Dígame, mi amor, dígame.
4: Quiero vender.
0: ¿Ya?
4: Una taza de baño.
0: Ya está, vendo taza. Muy bien.
4: Ya tiene el lavamanos con pedestal.
0: Ya, y la taza con estanque, ¿sí?
4: La taza está con llave, con todo. Bueno, está lista para instalarla, en segunda mano.
0: Mamita, pero está el estanque, la taza, las llaves.
4: Exacto.
0: Muy bien. Y también está el vanitorio o lavamanos con su pedestal.
4: Sí, no, es un lavamanos con su pedestal.
0: Eso, ya está. Sí. Oye, ¿de qué color?
4: Eso mismo, con la llave.
0: Amiga, ¿de qué color?
4: Blanco.
0: Muy bien.
4: Y también hay un portanova y un porta confort industrial. Es como para negocio, digo yo.
0: Ah, claro, claro, claro. Tenemos el porta confort, seguramente el porta toalla de papel tipo Nova.
4: Sí, sí, sí.
0: Ya está.
4: Para la Nova.
0: ¿Y en cuánto vende el juego completo, amiga?
4: En 30.
0: Está bien barato, ya está bien bueno, cualquier. No va a faltar quien pueda llegar por ahí y le digo, oye, luz, tal, tal, tal, así, pero bien, no tengo una chuleta, pero tengo 25, lo que me va a la pata para el lado, ¿qué tal?
4: Estoy haciendo
0: loca,
4: necesito el
0: güey. ¿En qué número será, mi amor?
4: 979-44-44-503.
0: Le tengo que anteponer otro 9.
4: Usted.
0: Yo al tiro se lo.
4: Sí, usted es experto. Yo lo sé.
0: Ahí está. Ya se lo. Ya está agregado.
4: Oye,
0: ya
4: no. Oye, ¿le puedo hacer una acotación chiquitita?
0: ¡Claro, amigo!
4: Amiga. Mire, don Miguel Ángel, cada vez que hay incendio yo quiero escucharlo por su radio y nunca lo dan.
0: ¿Qué cosa?
4: Los incendios, porque ahora no dan las noticias así como antes.
0: Oiga, mi amor, ¿sabe qué ha pasado? Que hemos tenemos a uno de los chiquillos, que es el que está atento a la jugada. Estuvo enfermo, estuvo con licencia, pero ya lo tenemos en la vertical otra vez. Y así que a partir de ayer ya estamos a todo cachete con todo lo que acontezca, con todo, todo, todo.
4: Sí, porque uno siempre cuando está en el trabajo y incendio, mire que,
0: incluso ya, amiga, le voy a contar
4: muchas,
0: algo.
4: Muchas gracias.
0: Yo le agradezco mucho que usted tenga esa preocupación, porque ahí unos al tiro de nota que
4: sí, porque la radio es que más me gusta.
0: Muchas gracias, mi amor. Fíjese que le voy a dejar algo anticipadito para que vaya anotando por ahí, que hoy un cuarto para las 9 tenemos un incendio.
4: No, ojalá que no, si me da pena porque...
0: Es que me acordé de Celedonio Menares, que era de un programa que se llamaba Hogar Dulce Hogar, y él era bombero, ¿ah? Y era un programa de radio que era como un radioteatro, que hacíamos se hacía en la radio portales. Entonces, la esposa se llamaba Sinforosa y él se llamaba Celedonio, y tenían una nana también, y tenían una suegra, etcétera. Y este era como locutor de radio, oiga, mentiroso, cagüinero, enredoso. Y mire, y algo que no tiene ningún locutor, era Lacho, weón. Y él llamaba por teléfono para la casa y le decía, aló, mi amor. Sí, le decía la Sinforosa, te estoy llamando tempranito para avisarte que tenemos un incendio a las 11:30 de la noche y así que voy a estar ocupado.
4: Tenía horario para los incendios.
0: Muchas gracias, mi reina linda, que le vaya bonito.
4: Chao, que esté muy bien, muchas
0: igualmente
4: gracias.
0: Usted, hasta luego. Chao. Y gracias por su sintonía, ¿eh?
4: Muchas gracias, chao.
0: Hasta luego. Oye, nosotros las paramos porque, miren, nos saltamos dos. Y eso fue al tiro, al tiro, al tiro. La gente se da cuenta, ¿no? Pero de ahora para adelante, compromiso. A todo cachete en todo. 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
2: Son las 3 de la tarde. Con 43 minutos.
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0: aquí vamos a la parte final de nuestro programa, sección última de la Feria de las Pulgas. ¡Aló! Buenas tardes.
1: Buenas tardes. ¿Sabe que necesito el número de teléfono de la señora que vende el set de baño?
0: Con mucho gusto, pues tiene papel y lápiz a la mano.
1: Sí, sí.
0: 9. Ahora 97.
1: Ya.
0: 94.
1: Ya.
0: 45.
1: Ya.
0: 03.
1: Muy amable, muchas gracias.
0: A sus órdenes, que le vaya bonito.
1: Igual a usted.
0: Hasta luego, pues, gracias. 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Vamos a la parte final de nuestro programa, mis chiquillas lindas. Por acá tengo algunos encargos. 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Buenas tardes.
2: Aló.
0: Hola, buenas tardes. Cuénteme en qué le puedo ayudar.
2: Don Miguelito.
0: Sí, mi amor, dígame nomás.
2: Mire, ayer yo lo llamé a la radio.
0: Ya.
2: Mire, llamó una señora que han ido a ver la hoja de portones que vendo.
0: Ya.
2: No salí incluso y no vino.
0: Ya, entonces pasemos de nuevo el aviso, ¿no va, mamita? ¿Eh?
2: Han llamado varias personas, pero no vienen, que uno queda esperando y no vienen.
0: Tranquila, mi amor, que ya va a salir. Vendo un portón de 2 hojas.
2: Sí.
0: En fierro. Ya. Este portón, mamita, ¿de cuánto mide? ¿Unos 50 y tanto, más o menos, cada una?
2: Sí, y un... Y de alto 1.80
0: Por 1.80 ya está. Por 1.80 Y pues, y este lo vende usted bien barato, mi amor. ¿En cuánto lo va a vender?
2: En 40.
0: En 40 lucas, para que se vaya al tiro. Y si alguien por ahí tiene alguna luquita y dice, mire, no tengo la 40, pero ¿sabes que tengo una 35 lucas y tal? Pues estamos ya de acuerdo. Va, la pata va al lado, mira, que le tiene un problema. Va, tanta.
2: Y también, don Miguelito.
0: ¿Ya?
2: Tenía un juego de baño que la taza completa, el pedestal y el lavamanos con llave y todo, llegar y instalarlo.
0: ¿En cuánto está todo eso?
2: 30.
0: En 30, Luquita, se va a ir todito hoy día, mi amor. ¿Número?
2: El 77.
0: Bien.
2: 53.
0: Ya.
2: 65 13.
0: Ya, mi mamita linda, un besito cariñoso, un abrazo, que le vaya bonito. Repito su número y su aviso al tiro, ¿ah?
2: Igual para usted, mi don Miguelito. Muchas bendiciones y me alegro por su programa, que yo todo el día escucho la radio.
0: Qué bueno, mi reina linda. Muchas gracias, un abrazo y un besito cariñoso para usted. Oye, ya está. El número de ella es el 977-536513. 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Un verso voy a sacar, y sacando versos no me quejo. Deporte hace el gestor en una bicicleta, parece anduviera a caballo en un conejo, güey. Oye, la bicicleta es chiquitita, se lo voy a contar por fin. Parece que estuviera a caballo andando en un patín. Oye, y hacer deporte, yo le digo, a veces lo veo y me tiento, lo veo pa' allá y pa' acá con su tremenda chasca al viento. 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Oye, ya, pues pongámosle color a la jornada, chiquilla. 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
3: Para vehículos detrás.
0: Muchas gracias. Hoy, a propósito de vehículo, me están pidiendo, mira, qué bueno que me avisaron de este tema, oye, porque estaba corto el tirante del medio con este tema. 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Ya con esta me despido, señores. Aquí me voy. Se va a la Feria de las Pulgas que presentó el gestor Jorge Godoy. Jorge Godoy, le digo, y de apellido, de segundo apellido, Valenzuela. Porque ahora me voy para la casa a comerme la media cazuela. Una cazuela rica, como no se lo diría, de la que tienen ahora mismo en las Carnes Santa María, pues. Aquí ya me despido de manera entretenida y sana. Amiga y amigo, gracias por todo. Si Dios quiere, será hasta mañana.

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1: Son las 4 de la tarde. Con 3 minutos.
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Llanto y dolor en mi corazón. Una buena canción para dar inicio a la tarde en familia junto a los muchachos de Mega Apuesta, ahí con la voz de Eric Berríos. Sí, señor. Eric Berríos, que ha pasado por varios grupos: Tropical Sound, Mega Apuesta, hoy en día solista. Sacó hace pocos días atrás, dentro de la semana, una nueva canción que volvió a cantar con los compañeros de trabajo ahí, con la música, con los chicos de Tropical Sound. Bien, le ha ido bien este seguido. Le ha ido bastante bien, que también lo hemos tenido en varias oportunidades, al menos los años que lleva viva la Tropical Latina en la zona central de Chilito lindo y querido. ¿Cómo están? Buenas tardes. ¿Esperando la agüita? Sí, señor, posiblemente esta noche en adelante podríamos ya comenzar a tener algo de precipitaciones, al menos acá en la comuna de Curicó, o en la provincia o en la zona central de Chile. Y por lo que estoy viendo, el cielo, ya hay nubes que se están juntando, acumulando por lo menos ahí algo de agüita quizás para la tarde-noche o la madrugada, al menos de este jueves. Bueno, entre el clima hay alerta temprana preventiva, también por posibles tormentas eléctricas para la región del Maule, que acaba de entregar un comunicado antes de las 4 de la tarde la Senapred del Maule, que también lo vamos a estar revisando con el paso de los minutos. Igual forma, informaciones que han marcado las pautas noticiosas el día de hoy. Vamos a estar muy pendientes también de lo que pueda acontecer de aquí hasta las 7 de la tarde. Bienvenidas, bienvenidos.

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1: Tuyo seré toda la vida. Garras de amor. Los muchachos también. Prácticamente le ha ido bastante bien acá a nuestro país, estos chicos de Garra de Amor. Tengo la oportunidad de años, mucho tiempo atrás, trabajar con ellos. Pero estos chicos de los muchachos de Garras de Amor. Hace mucho tiempo, sí, hace mucho rato, cuando era más cabrito. Estamos hablando. Déjalo así mejor. 16:26, 4:26 de la tarde, a través de la RTL. Saludo a quienes están a través de nuestro www.radiortl.cl. Cariños enormes a quienes están en nuestro portal web, en nuestra señal online de la Tropical Latina. En la zona central de Chile, saludos para todos, desde Santiago hasta Chillán, por frecuencia AM 1450 y 910 AM desde la capital del Maule, Talca, para todo nuestro país y el mundo, exactamente. Así que saludos cordiales. 16,7 grados en la temperatura a esta hora que tenemos en esta jornada. Los chicos de El Avance, pedido por...

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0: Son las 4 de la tarde, con 30 minutos.
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1: Solamente 17 minutos. Wow, ya nos separan de las 5 de la tarde. Más rápido la hora. 17 minutos para las 17 horas. Exactamente. Más 569-6741-4765, nuestro canal del WhatsApp de la radio, o el 504141 y el 328021. Recordar, anteponer el 752 para comunicarse con la línea red fija, ambas de la Tropical Latina. Y solamente mensaje de texto o audio en el WhatsApp, ¿eh? No llamen mediante el canal del WhatsApp porque no se les va a contestar. Se le han repetido muchas veces, pero hay personas que se les olvida. Por eso les avisamos nuevamente para que no vuelvan a llamar mediante el canal del WhatsApp, ¿ok? Ya lo saben, más 569-6741-4765. ¿Cómo está la cosa en el Maule? ¿Hay lluvia o no hay lluvia en algunas comunas? Por el momento no, pero sí, cielo bastante, bastante amenazantes. ¿Dónde esto? No tiene audio. No, no tiene audio. Ruta J25, kilómetro 12, Santa Eugenia, comuna de Teno. Sí, está igual que Curicó. Hay algunas nubes que están medias amenazantes en relación a ello. ¿Esto dónde es? A ver, ¿tiene audio o no? No tiene audio, al menos. En relación... lo que se está entregando, por supuesto, mediante el canal del WhatsApp. Déjame revisar bien el WhatsApp, una vez que esté muteado, para ver si tenemos quizás algunos audios en relación a ello. Vamos a revisar qué pasa con el WhatsApp de la RTL. Ya lo sabe entonces, más 569-6741-4765, en contacto con nosotros.

0: En la jornada del día de ayer, cercano o pasado a las 19 horas, se produjo un lamentable accidente de tránsito, más que lamentable, grave hecho que se produjo frente a la comuna de Teno el día de ayer, donde colisionaron o chocaron, en este caso, un camión con un minibús de transporte de pasajeros, que la cual quedó bastante destruido por lo demás. Lo sacó por el costado, al menos costado del lado del conductor, lo sacó de cuajo, la cual dejó varios lesionados, varios de ellos de gravedad y todo aquello, cercano a los 20 personas que resultaron con varias lesiones en relación a ese hecho gravísimo que se registró ayer en la Panamericana 5 Sur. Es un hecho de accidente vial de complejidad. Se registró claramente esta tarde de ayer en la ruta, en el kilómetro 168 y fracción, aproximadamente, donde un camión y un minibús de pasajeros se vieron involucrados en una colisión que dejó varias personas con heridas. El hecho ocurrió cercanía de la pasarela Kelmen, en la pista que va en dirección al norte de nuestro país, de sur a norte. De acuerdo con los antecedentes recabados en el lugar, el vehículo de pasajeros perteneciente a la empresa Ruta 2000 realizaba un recorrido desde Curicó hacia la localidad rural de Morza cuando fue impactado en su parte posterior y por un camión tres cuartos. Producto de este hecho, 25 personas aproximadamente resultaron lesionadas, tres de las cuales fueron inicialmente descalificados como pacientes de consideración mayor de gravedad. Asimismo, un joven aproximadamente de 17 años quedó atrapado al interior de este minibús, presentando una fractura expuesta en una de sus piernas, lo que lo obligó a desarrollar maniobras especializadas para concretar su rescate. Un hecho que duró horas en ese punto, generó congestión larguísima en el lugar. Siempre cuando se genera al menos un accidente de tránsito, me refiero acá en la región del Maule, se genera un taco de proporción en ambas pistas, me refiero, en ambos puntos. Hoy día, en la mañana, el doctor del Hospital de Curicó, Alberto Miño, se refirió al estado claramente de los pacientes. El Hospital de Curicó hoy día entregó esta actualización del estado de salud, de los accidentados en la comuna de Teno la tarde de ayer en la Panamericana 5 Sur. ¿Qué fue lo que dijo el doctor? Fue lo siguiente.
1: Referente al accidente de tránsito ocurrido el día de ayer, 8 de septiembre, en la cercanía de Teno, donde se presentaron múltiples víctimas, vengo a informar que el día de ayer se les prestó atención en el servicio de urgencia a 11 pacientes, los cuales presentaban diversas lesiones, los que en su mayoría lograron atenderse y darse de alta a sus domicilios. Solo permanecen hospitalizados 3 pacientes, que son los que lamentablemente presentaban lesiones de consideración, siendo evaluados multidisciplinariamente por el equipo de servicio de urgencia, quienes lograron estabilizar y realizar variados exámenes, posteriormente revaluados por neurocirujanos, traumatólogos y cirujanos. Los 3 pacientes requirieron intervenciones quirúrgicas por presentar fracturas en sus extremidades. Uno de estos pacientes, con mayor compromiso, se mantiene en monitorización constante en la UCI de nuestro hospital, mientras que otro de los afectados se encuentra en la unidad de tratamiento intermedios, con estabilización de sus lesiones, consciente, interactuando con el equipo de salud. Una tercera afectada, hospitalizada en la unidad de intermedio pediátrica, también resuelta su fractura. Debo destacar el compromiso del equipo de traumatología de nuestro hospital, que acudió desde sus domicilios a ayudar a resolver estos pacientes, lo que habla de su calidad, compromiso y disposición de nuestros funcionarios que responden ante la necesidad de nuestra población.
0: El complejo hecho de siniestro vial que se registró ayer, como indiqué, pasado las 19 horas aproximadamente, el operativo desplegado en el lugar contó con la participación de bomberos, ambulancias de Curicó, Romeral y la misma comuna de Teno, además de otros equipos de salud que colaboraron en la atención y el traslado de los afectados, de las personas lesionadas. En paralelo a esta emergencia, Carabineros adoptó el procedimiento en el sitio del accidente con el objetivo de reunir antecedentes que permitan establecer la dinámica y las circunstancias que se produjo este lamentable hecho, más que lamentable, gravísimo hecho, que dejó un bus, un minibús de transporte de pasajeros completamente destruido frente a la comuna de Teno.

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0: Son las 5 de la tarde. Con un minuto.
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3: Destacan aprobación de recursos para operación y mantención de proyectos de luminarias rurales en Curicó. El alcalde de Curicó, George Bordachar Sotomayor, valoró la aprobación por unanimidad por parte de los integrantes del Consejo Municipal de más de 115 millones de pesos, recursos que serán utilizados en la mantención y operación del proyecto adquisición de luminarias para el Parque Lumínico Rural de la comuna de Curicó, el que vendrá a beneficiar a distintos sectores rurales de la comuna. De acuerdo a lo manifestado por la primera autoridad comunal, la iniciativa considera la instalación de luminarias en 33 sectores rurales de Curicó Rural, totalizando 1.614 luminarias, para lo cual se contará con una importante inyección de recursos, así como lo indicó el alcalde George Bordachar.
4: Acabamos de aprobar recursos para poder el día de mañana mantener esta iluminación que sería financiada por el gobierno regional. Son 4 proyectos para financiar 33 puntos rurales que son muy, muy importantes y muy requeridos por la comunidad. Así que estamos esperanzados que nos financien estos recursos, son más de 2.300 millones, así que esperemos seguir trabajando en conjunto para iluminar todos rural.
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1: Amorcito enfermito. Mira, la cancioncita. Peregrinos del amor. También que son bastante solicitados a través de nuestro... de nuestra radio tropical latina, al menos acá en la zona central de nuestro país. Sí, señores. ¿Cómo va otro artista también? Que han sido bastante pedidos. Con el paso del tiempo. 5:16. 17:16. Es la hora que estamos viviendo en esta jornada de día 9 de septiembre. Miércoles, mitad de semana, por supuesto. Hoy día saludamos a los Omar y a los Sergio, a los Chechos y a los Omar. Saludos a ellos, los muchachos ahí que estén, pueden estar en compañía de la radio. Subo nomás ahí el calendario católico. Lo está recordando. A los que estén de cumpleaños el día de hoy, también un tremendo saludo. O a los que estén celebrando quizás hoy día, o lo van a dejar para el fin de semana, algún acontecimiento especial, también nuestro tremendo saludo por parte de todo el equipo de la Tropical Latina. ¿Qué pasa? A ver, una ronda de carabineros, una ronda focalizada por personal de carabineros de la comuna de Licantén terminó con 5 personas detenidas. Sí, señores. Este despliegue que se realizó de la segunda comisaría contempló fiscalizaciones vehiculares, controles de identidad, revisiones de establecimientos comerciales en distintos sectores de la comuna costera de la provincia de Curicó. Vale decir el comunicado que pasa a entregar por parte de Carabineros de Licantén al departamento de prensa de nuestra emisora, donde Carabineros desarrolló un nuevo servicio de ronda focalizada, bien digo, en distintos puntos de la comuna de Licantén, con el objetivo de reforzar las labores preventivas y destacar eventuales hechos ilícitos mediante una mayor presencia policial en la comuna costera. El operativo, encabezado por el personal, bien digo, de la segunda comisaría de Licantén, de la comuna en sí, se extendió hasta la 1:00 a.m. y dejó como resultado 5 personas detenidas por distintos delitos. De acuerdo con el informado del personal policial, el balance de este, una persona fue detenida por falsificación de instrumento público, 2 por lesiones de mediana gravedad en accidente de tránsito y 1 por infracción a la ley 20.000. La ley 20.000 es de... exactamente, droga. Y otra por desacato. Durante las fiscalizaciones también se cursaron 2 infracciones a la ley de tránsito y 1 a la ley de alcoholes. En materia preventiva, Carabineros efectuó 79 controles de identidad, 71 controles vehiculares, además de 4 fiscalizaciones vehiculares a la ley de alcoholes y 3 controles establecimientos comerciales, ¿ok? Durante la unidad policial indicaron que estas rondas tienen como finalidad prevenir delitos, detectar situaciones ilícitas y fortalecer la seguridad de los vecinos, concentrando los servicios en aquellos sectores que requieran una mayor presencia preventiva policial. Así que terminó esta ronda la madrugada del día de hoy, a eso de la 1:00, en la comuna de Licantén, con 5 personas detenidas por estas rondas focalizadas en la zona costera de nuestra provincia de Curicó.

0: Son las 5 de la tarde. Con 32 minutos.
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romanticismo de Johnny Skype. Quiéreme, buen tema. Te me ha pedido ahí al 504141. Saludos para quien lo pide. 15 ya nos separan de las 18 horas 6 de la tarde en estas jornadas a través de la Tropical Latina por la 95.5 y su RTL. A ver, vamos a revisar de forma rapidito cómo está el movimiento de automóviles en el centro de Curicó. Déjenme decirle que es ya no es nada. A ver, hay bastante movimiento de automóviles en varios puntos de Curicó, que prácticamente son los mismos puntos de todos los días, de lunes a viernes, porque el día sábado y día domingo la situación es muy, muy distinta en el tráfico vehicular, me refiero, para Curicó. El lado oriente de la Alameda Manso de Velasco se ve bastante movimiento de vehículos que comienza desde el ingreso a la Alameda, ruta 5 Sur, ingreso, paso por el bajo de nivel, toman la Alameda Manso de Velasco hasta Camilo Enríquez. Esto, ese punto se ve con mucho, mucho movimiento de automóvil en esta tarde. De igual forma, las calles que conectan con la Alameda Poniente, es la Alameda que está en la salida de Curicó, que es Buen Pastor, San Martín, Villota, Argomedo, Merced, Estado, Prat, Manuel Montt y Camilo Enrique. También se ven bastante movimiento en esas calles mencionadas que conectan con Alameda Manso de Velasco Poniente. Bueno, hay varios puntos con bastante tránsito vehicular. La ruta 5 Sur, peaje Quinta, peaje Camarico, normal. Ruta costera de la provincia de Curicó, J60, hacia la costa, Gualañel y Cantén, La Pesca, normal. Ruta internacional, Vergara, J55 hasta el Mirador, normal. Y la J25 hasta el Mirador, normal. La J25, la montañatera. Y la J65, Potrero Grande, Los Niches, también normal. A excepción desde la universidad, al menos hasta la Panamericana 5 Sur, con bastante movimiento de vehículos esta tarde. Así está el tránsito, todos los días. Por lo menos dentro de la semana, según lo que aparece por acá, el sistema del GPS. A ver, ¿qué tenemos a esta hora? Una muy mala noticia para el combustible, a quienes ocupan sus vehículos para trabajar, transporte escolar, línea colectiva, particular, etcétera, etcétera, etcétera. Mañana 10 de septiembre hay un alza muy grande o elevada, se le puede nombrar o decir, por parte de el combustible. Según la ENAP, reveló los montos finales de la variación estimada de los precios del combustible junto a la semana previa a Fiestas Patrias. Está bastante cara de ir a la benzina, subió bastante. Tanto, a ver, la gasolina de 93, 97 octanos subirán 35 pesos por litro, la 93, 97. Desde este jueves 10 de septiembre, mientras que el diésel tendrá un incremento más fuerte de un 89 pesos por litro. El GLP de uso vehicular, por su parte, bajará 6,1 pesos por litro. Gasolina 93 octano, entonces, sube 35 pesos por litro. Gasolina 97 octano, sube 35 pesos por litro. La parafina se mantiene, no tiene variación. El diésel sube 89 pesos por litro. Y el GLP vehicular baja 6,1 pesos por litro. Así, la ENAP recalcó que su reporte, que no fija ni regula los precios de los combustibles.

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0: son las 6 de la tarde. Con un minuto.
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3: Municipalidad de Curicó tendrá nueva oficina comunitaria. Tras el cierre de la Fundación de las Familias, la Municipalidad de Curicó tomó posesión del inmueble donde funcionaba esta institución y anunció la apertura de una nueva oficina comunitaria municipal en el sector surponiente de la ciudad. Durante una reunión informativa con vecinos y vecinas, instancia en la que además se concretó el traspaso legal del recinto, el alcalde George Bordachar dio a conocer el futuro que tendrá este espacio y agradeció la importante labor desarrollada durante años por la Fundación de las Familias.
4: Solamente agradecer a la Fundación de las Familias por todo lo que hicieron, más de 24 años instalado acá en este sector surponiente de Curicó, donde los lazos que quedan, yo veía emocionada a Paola con la vecindad, con toda la gente que trabajaron acá, con sus funcionarios. Son espacios maravillosos que tenemos acá, así que hay que seguir la misma senda en lo que decía Paola recién. Hay que seguir trabajando en las mismas condiciones que ellos estaban acá. Y vamos a estar a la altura de lo que requiere la comunidad. Hay muchos proyectos para este sector, podemos hacer muchas cosas aquí en el sector y vamos a seguir trabajando de la misma manera que lo están haciendo las fundaciones de las familias, porque esto es lo que pretendemos, que esto se mantenga y si se puede mejorar, mejorar, pero hay que trabajar duramente con toda la comunidad que está hoy día reunida en este minuto.
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1: Ya lo habíamos adelantado al comienzo de nuestro espacio de la tarde en familia, en relación donde hoy día, cercano a las 4 de la tarde, aproximadamente, la Senapred, en el canal de su grupo de WhatsApp de prensa y en las redes sociales, en todas sus plataformas digitales, ha entregado y ha declarado por lo menos alerta temprana preventiva por probables tormentas eléctricas para la región del Maule. La Dirección General de, la Dirección Regional de Senapred Maule declaró alerta temprana preventiva para 12 comunas de la región debido a la probabilidad de tormentas eléctricas, principalmente en los sectores precordilleranos y cordillera. La medida rige hoy miércoles 9 de septiembre y se mantendrá mientras que las condiciones así lo ameriten, considerando el aviso meteorológico de la Dirección Meteorológica de Chile por probables tormentas eléctricas desde la tarde del miércoles 9 hasta la noche del viernes 11 del presente mes. Las comunas que entran esta alerta temprana preventiva: Teno, Romeral, Curicó, Molina, Río Claro, Pelarco, San Clemente, Colbún, Longaví, Linares, Retiro y Parral. De acuerdo con este informe, también se pronostican precipitaciones en distintos sectores de la región y vientos que podrían alcanzar entre los 25 y los 40 kilómetros por hora en la cordillera, ¿ok? Senapred además señaló que la alerta busca reforzar la vigilancia y coordinación de los organismos de emergencia, además recomendar a la comunidad mientras permanece informada y adoptar una medida preventiva ante eventuales condiciones meteorológicas adversas. Lo que ha entregado el comunicado Senapred con esta alerta temprana preventiva regional por probables tormentas eléctricas. A contar del día de hoy hasta el próximo viernes 11 del presente mes de septiembre. ¿Y las lluvias qué horas comenzarán? Posiblemente hoy día en la noche. No, miento, me retracto. Comenzarían aproximadamente el mañana jueves en la noche hasta la tarde del día viernes aproximadamente. A ver, ¿a qué hora más o menos? Revisamos el jueves. A ver, entre las 20... Ahí se me actualizó. Entre las 17 horas y hasta las 19, algo de agüita, que no es mucho. Hace una pausa entre las 20 y las 22 para volver nuevamente a las 11 de la noche del día jueves para durar hasta el viernes, hasta eso de las 6 de la mañana aproximadamente. Posteriormente una pequeña pausa, a las 8 vuelve con algo más de agüita hasta las 11 de la mañana, y después de las 14 horas un poquito más de agüita que el resto del día, porque después de las 4 de la tarde algo de sol, nubes y unas gotitas por ahí. Así va a estar el viernes. Y para contar, no hay más lluvia en relación a ello, porque la próxima semana las temperaturas van a estar bastante bien buenas. Es decir, vamos a hablar del lunes. Lunes 14 al viernes 18, temperaturas que van a estar oscilando entre los 20 y los 23 grados como máxima, despejados. Uy. 17, jueves 17, máxima 20 grados, algo con nubosidad, similar al día de hoy, pero 20 grados de máxima al día jueves. El viernes 18 de septiembre, máxima 21 grados, similar al cielo al día de hoy, pero con máxima 21 grados, nada lluvia. Y el 19, de igual forma, 21, 22 grados de máxima vamos a tener por lo menos para la próxima semana, las festividades de Fiestas Patrias, según lo que entrega hasta el momento la Dirección Meteorológica de Chile.

0: Son las 6 de la tarde. Con 31 minutos.
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0: Son las 6 de la tarde. Con 56 minutos.
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3: La Mesa de Audiovisuales y la Corporación Cultural de Curicó exhibirá la aclamada película regional La Machi Huenteray. La entidad municipal, junto a la Mesa de Audiovisuales de Curicó, invita a todos los curicanos y curicanas a disfrutar de una destacada función de cine regional este miércoles 9 de septiembre a las 18 horas en el auditorio de la Corporación Cultural con la proyección de la película maulina La Machi Huenteray, la cual es parte del ciclo del cine local Ojo con Curi. La presentación destaca por su fuerte arraigo a las tradiciones y la identidad territorial. Así lo indicó Cristian Peñalosa, director de la Corporación Cultural de Curicó.
4: Bueno, primero como corporación estamos contentos de que ellos puedan hacer uso de estos espacios para poder exhibir su obra. Yo felicito toda la gestión, la autogestión que ellos tuvieron que tener para poder desarrollar este nivel de producción acá en nuestra ciudad, en nuestra comuna, y en las localidades donde tuvieron que grabar. Esto es esfuerzo primero de ellos, demuestra que hay grandes profesionales del área acá en nuestra zona, y eso hay que apoyar como corporación para que esto se difunda, para que llegue la gente y para que la gente también confíe y conozca también a los creadores locales.
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1: ¿Qué se le ofrece, jovencito?
0: ¡Dame un tequila, palopacho!
1: No, señor, es usted menor de edad.
0: ¡Ujule, mi cuate!

0: mirando para acá, digo, como que trajeron nuevas cosas por acá. Estoy recién aprendiendo. Dejaré el escoba, ¿no? No, está bien. Aquí te va bien. Ya estamos bien, ya. ¿Cómo están? Buenas tardes. Estuvimos un poquito abajo, ya durante la mañana había un problema técnico, pero ya está todo 100%, por supuesto, como siempre en este 8, 9 ya de septiembre, día de Sergio, de Omar, muchas felicidades para todos los Sergio, para todos los Omar que están de onomástico, ahí para mi hermano Sergio Keiko Aguirre, un abrazo grande para él, que lo pase bien, ¿eh? Para todos los que están de cumpleaños, le enviamos un tremendo abrazo. ¿Cómo están, chiquillos? ¿Cómo están, chiquillas lindas? Un abrazo cordial para todos ustedes. Estamos arrancando al Marranchero, damos la cordial bienvenida como siempre a todos nuestros auditores que ya se están comunicando con nosotros y a todos nuestros patrocinadores, pieza fundamental también de ahí de Alma Ranchera. 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Saludos para el gestor inmobiliario que está con nosotros como siempre. 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Son parte importante de nuestros patrocinadores que están como siempre, como todas las tardes, acá en Alma Ranchera, cabro. Ya. Ay, me dio calor hoy. Ya, mire, ya estamos avanzando, se nos vienen sorpresas dentro de los próximos días, así que desde ya tenemos harto material para compartir con todos ustedes. Vamos al teléfono de inmediato, ¿les parece, no? ¿A quién tenemos por acá? Hola, buenas tardes. Hola.
1: Hola. Hola, Cristian, ¿cómo estás?
0: Muy bien, ¿con quién hablo?
1: Gustavo Rocco.
0: ¿Cómo está, Gustavo? ¿Qué es de su vida, amigo?
1: Bien, aquí lo estoy escuchando.
0: Eso, miércoles. ¿Qué le puedo servir, Gustavo?
1: Quiero escuchar un tema.
0: ¿Cuál sería, amigo?
1: La historia de un ángel.
0: La historia de un ángel. Ya está, pues vamos a buscarlo por acá, ¿ya?
1: Ya, la primera llamada que tiene.
0: La primera llamadita, dentro de arte que tenemos, por supuesto. Gracias, chao.
1: Ya, cuídese.
0: Chao, chao, chao, chao.

0: Jorgito Godoy, el gestor inmobiliario, nos acompaña también a esta hora en Alma Ranchera a través de las potentes señales, como siempre. Saludos para Galito Correa, que va rumbo a la casa ya después de haber tenido los bolsillos llenos, mi guacho. Tanto billete que gana todos los días. No le caen los billetes en el colchón. Uno el otro día se le rentó de tanta plata que guarda ahí en el colchón, mi guachito. Y no es chiste. Y el otro billete lo tiene en el establo donde aloja el pepinillo, un caballo. Saludos para Galito Correa y para todos nuestros buenos amigos que están ahí en sintonía. ¿Quién tenemos a esta hora? Las niñas vueltas locas. Nos echan de menos los cabros, diga. Hola.
1: Buenas tardes, don Cristian.
0: Buenas tardes, señor. Cuénteme, ¿qué le puedo servir?
1: Oiga, lo veo contento.
0: Yo siempre ando contento, pues, diga.
1: ¿Que ganó el Curicó Unido,
0: no? No, yo siempre ando contento, pierdo, gano, soy el mismo. No ando nada como otro que pierde los cabros. Ándale, que colocó lo que perdió, que ganó. No, pues, hombre, tiene que ir, la vida es corta. Te dije ya, cae ese cordero. Ya, ¿qué? ¿A quién quiere salvar? Hagamos la cortita, ¿no? Porque usted se me pega.
1: Pero.
0: Ya, cuénteme.
1: Quiero mandar un saludo grande a mi querida madre.
0: Ya, ahí por ahí me gustaste, negro, ya, y.
1: Y con una canción de Antonio Aguilar.
0: Antonio Aguilar, ¿ya cuál sería?
1: Por el amor a mi madre.
0: Por el amor a mi madre, voy
1: por
0: a.
1: Por favor.
0: Ya está, mi guachito, que le vaya bien, se me cuida. Ah, no, buenas tardes, ¿quién está por ahí? Ah, no. Que no queremos. 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Hola, buenas tardes. ¿Quién está por ahí? Hola.
2: Hola, ¿cómo le va?
0: Muy bien. ¿Y usted cómo está?
2: Aquí estamos, soy la señora Angélica, que lo llamó el otro día.
0: Cuénteme, señora Angélica, querida, ¿en qué le puedo servir, mi niña?
2: Quiero pedir una canción.
0: ¿Cuál sería, amiga?
2: Buscando rumbo.
0: Buscando rumbo. ¿Quién le canta esa canción, oiga?
2: Ay,
0: no, ay, ya, vamos a buscarlo por acá, que me aparece. ¿Ya, mi niñita?
2: Y quiero darle un saludo a Carlitos, igual de Teno.
0: Ahí estaba recién hablando el hombre, pues.
2: Me saludó igual.
0: Sí, pero hombre, era cariñoso, el hombre es muy solidario.
2: Adelante, por la pérdida de mi hijo.
0: Sí, pues.
2: Así que le agradezco
0: igual
2: su saludo.
0: Sí, para arriba el ánimo, Angélica querida, por favor. Llame, guachita.
2: Sí, ya.
0: Que para arriba bien, porque él está bien ahora. Está mejor, yo creo, que nosotros, ¿ah?
2: Sí,
0: sí, pues. Yo sé que lo echa de menos, lo extraño.
2: Sí, extraño.
0: Un abrazo grande para usted, mi querida amiga. Siga compartiendo la linda música que tenemos a esta hora, ¿ya?
2: Sí,
0: esté bien, Angélica querida. Chao, mi niñita, se me cuida. Chao, mi guachita. Angélica ahí en nuestra sintonía también. Vamos al otro teléfono. Hola, buenas tardes. ¿Quién está por ahí? Hola. Hola, hola, cuénteme.
3: Buenas tardes, señor. Buenas.
0: Sí, señor, ¿con quién hablo? Baja un poquito el volumen.
3: Marco Arbaquillo.
0: ¿Cómo?
3: Marco Arbaquillo.
0: Marco, bájeme un poquito el volumen de su radio, Marco. ¿Quién le puedo servir, amigo?
3: Mi madre.
0: ¿Y a qué canción? Bájale el volumen a la radio, cállese cordero.
3: ¿Salmón en casa?
0: ¿Ah?
3: ¿Salmón sin casa?
0: Ya. ¿La que tengo en casa?
3: No, carbón sin brasa.
0: Carbón sin brasa. Ah, ya, vale. Vamos a ubicarlo por acá, ¿ya?
3: Ya.
0: Ya. Chao, que esté bien, que Marco, cuídese. Chao, chao. Seguimos entonces con canciones acá en la RTL. 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Seguimos con Alma Ranchera.

0: Oiga, pariente, ¿por qué no se pega una chantadita y vamos a comercial, señor? Mire que me la secó la garganta.
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3: Son las 7 de la tarde, con 31 minutos.
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0: próxima ya, Juan. 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Ahí vamos a tirar la promoción a estos cabros ahí. Vaya, se han vendido muchas entradas, la gente está muy contenta, muy entusiasmada con este gran evento que pronto se viene. Ya, perfecto. 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Y aprovecho de saludar también a los papás, a los gerentes, a los dueños, ¿ya? Ya, a la señora, a la, aquí está, a la señora Manda. Ah, acá está, aquí está, la señora Adriana Ferrada y don Osvaldo Montesino, ahí está. Adrianita querida, don Osvaldo querido, un abrazo grande para ustedes, los propietarios, los jefes ahí. De la Picada, los Tatas, que la llevan y que sacan aplausos siempre, ¿eh? Tremendo. Tremendo, tremendo, tremendo, tremendo, tremendo, espectacular. Saludos para la Picada de los Tatas que nos acompañan también a esta hora. De la tarde, 19:42. 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Hola, Cristán, ¿cómo estás? ¿Qué pasa con la señal que desde anoche no se escucha? Correcto, ya estamos solucionando unos problemas técnicos en esa y en otra localidad más, así que tranquilo nomás, mi bochito, porque pronto vamos a estar ya presente también en Correcto, atención, ya, mientras nos pueden escuchar vía online, porque Correcto está por el momento guateando, pues ya vamos a estar ya normalmente, ya, perfecto, no se me aflijan, no se me pongan nerviosos, ya vamos a estar en Correcto, tranquilito nomás, ya están trabajando los genios. Los técnicos, ya, los número uno, los técnicos en zumbido, tostado, me están en oreja, omito por la oreja, puta que trabajan estos chiquillos. ¿Y aquí tenemos por acá un audio?
1: Cristian.
0: Sí.
1: Antonio Aguilar fue sabio. Llevó la liga con Colorado para ganar.
0: La llevó a
1: Colorado. Y el rico perdió y después le vendió la yegua a Colorado por un potro loro
0: Sí, pues.
1: Un poto gateado.
0: Gateado,
1: gateado. No lo quería matar, lo quería sacrificar. Entonces, ese es mi Curicó. El

0: oreja.
1: Sí, bueno, me está respirando la oreja, sobre todo allá a Santa Cruz. Así que tranquilito nomás, vamos que se puede, vamos que se puede, vamos que se puede. Oye, tengo por acá, mire, este grito yo lo grabé hace un harto tiempo atrás, cuando era un poco más cabro, con mi hijo Matías. Matías tenía en ese entonces como 8 años, 8 o 9 años. O sea, ha pasado harto el tiempo, ahora tiene 20, va a cumplir 24. O sea, harto tiempo. Me lo voy a compartir un poquitito, un grito que decimos, porque nosotros siempre somos fanáticos del fútbol, nos gusta harto la pelotita y además nos gusta nuestro curicónido. Mire, este Cristian Aguirre con su hijo Matías Aguirre hacen como más de harto tiempo atrás. No voy a decir cuánto porque se me van a notar más las canas, ñón. Recordemos, ¿eh?
2: ¡Atención, curicón de corazón!
1: Mire.
2: ¡Curiburi! ¡Curiburi! ¡Curiburi! ¡Curiburi! ¡Jamás será vencido!
1: ¿Cómo ustedes? Recuerden que lo tenemos allá. De culto, sin lugar a dudas. De culto esta cosa. Este cabrón, qué lindo recuerdo. Ya, póngale música nomás. Ya. Para el amigo Rolando Novoa, que está por supuesto ahí, fanático del Curi también, que está en la capital, que está en el hospital Barros Luco, escuchándonos. Aquí está su canción.

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3: 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Está prendiendo todo, por supuesto, las entradas. Me dije, ¿dónde está?

0: 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Ya tengo otra invitación, se nos viene. Atención, la gran fiesta de esta... fiestas patrias, de la celebración que se va a realizar en la explanada del estadio La Granja de Curicó, con diferentes agrupaciones, para que usted vaya, lo pase muy bien en familia, no se va a arrepentir, porque en realidad será una fiesta increíble, maravillosa. Van a estar, oiga, diferentes agrupaciones, además el folclore, ya comidas típicas, tragos nacionales, ya grupos folclóricos, animación, concurso, gran estacionamiento, full seguridad y una recalladita de curado. Ahí van a estar, por ejemplo, los tremendos Laureles, Ruta 5, los Cuervos de Curicó, ya Perseos del Amor, Evolución Tropical, Traicionados de Chile, Entre Siembra, entre otros. Ahí van a haber varias agrupaciones, los tremendos Laureles, los Tigres de Santa Clara, Revolución Tropical, Legado Norteño. Va a estar muy bonito, oiga, para que vayan a pasarlo realmente espectacular. Ahí vamos a estar, por supuesto, en parte de la animación. Vamos a compartir con otro amigo ahí. Perfecto. ¿Y cómo vamos ahí? ¿Y cómo vamos ahí? Dice, no hay billete, por último nos pagan con chicha. Ya, cállate, cordero. Ya, vamos a la música. 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Mañana van a estar, cabros, los anticuchos, oye, para chuparse los bigotes. ¡Aló! Buenas tardes. ¡Aló! ¡Aló!
1: Bueno, Cristian, Gustavo.
0: ¿Cómo está, Gustavo? Cuénteme.
1: Oiga, ¿me puede tocar Camino sin Regreso?
0: Camino sin Regreso.
1: Camino sin Regreso, por favor.
0: Vamos a ver si la encontramos para acá, ¿ya?
1: Ya.
0: Ya. Que le vaya bien, se me cuida. ¿Ya?
1: Ya.
0: ¡Chabela! ¡Chao, chao, chao! Ya, seguimos entonces con buena música, canciones lindas para compartir a esta hora, juntos a mis buenos amigos también de La Picada de los Tatas y también en Raimi Ristra. Oiga, llegan los super cumbieros. Super cumbieros.

0: Son las 7 de la tarde. Con 59 minutos.
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0: Estamos en Alma Ranchera a través de las potentes señales, como siempre, de la Radio Tropical Latina. Tengo el contacto con nuestra unidad de nuestro departamento de prensa, Sergio Peñalosa. Sergio, ¿qué estás? ¿Cómo estás? Buenas tardes. Adelante con la información.
1: ¿Qué tal, Cristian Aguirre? ¿Cómo estás? Buenas tardes. Sí, información de policial a esta hora. Nos traslada hasta el sector de Sarmiento, porque justamente ya ha salido el llamado del Cuerpo de Bomberos de la ciudad de Curicó, con dos unidades, tanto de Sarmiento como desde la ciudad de Curicó, por un incendio estructural que en primera instancia estaría afectando a una ex bodega de la ex estación de Sarmiento, la bodega abandonada que existe en este lugar. Afortunadamente, la situación no pasó a mayores, pero la gente también, al ver pasar distintas unidades de bomberos en los puntos que justamente tienen trayecto hasta este lugar, se preocupa, se pregunta cuál es la situación de emergencia. Se trató entonces de un principio de incendio que habría afectado a esta bodega abandonada de la ex estación de ferrocarriles de Sarmiento, y que hasta ahora es justamente bomberos quienes atienden la emergencia y logran apagar algunos focos que estaban claramente encendidos y con un humo prácticamente visible desde distintas partes de Sarmiento. Afortunadamente, la situación no ha pasado mayores, pero lo damos a conocer de todas maneras, ya que se trató de un incendio estructural y que afectó a una bodega abandonada en el sector de la ex estación del sector de Sarmiento. Esta es la información policial del momento desde Exteriores RTL, donde se vive la noticia. Buenas tardes.
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0: Muchas gracias, Sergio Peñalosa, por la información del momento. 20 horas ya con 10 minutos en vivo y en directo a través de las potentes señales de la Radio Tropical Latina, la que alegra tu vida. Saludos para don Pablo Vázquez, que está por allá en Camarico pitoteando. ¿Para qué quiere más plata, para Pablito? Diga. Maestro, primero mi guachita. No, puro billete nomás. A ver, tengo otro saludito para Patito Olmedo, que está en la sintonía también a esta hora. Don Patricio Olmedo. Felicidades, Patito Olmedo. Oiga, se viene el mega bingo. Atención, atención, Rauco y alrededores, la gran fiesta de la vaquilla 2026. Se viene, pero con toda. El próximo 17 de octubre, Estadio Municipal de Rauco. 14 vaquillas. 4 millones de pesos a repartir. Oiga, van a haber diferentes agrupaciones, va a estar, pero muy entretenido, muy bueno, la descendencia chilena. Estoy mirando para acá los cabros entre siembras. Van a estar también los inseparables, ya Maleficio del Amor, Herencia Llanera. ¿Quién más, oiga? Sobre la cumbia maestra, los R15. Está bonita, muy buena fiesta. 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Muy acudida por lo demás, mucha gente que va a pasarlo bien, a probar suerte, ¿ah? ¿Eh? Imagínate, negro con una vaquilla, hecho bajo el brazo, ajale, no me digas nada. Ya, un saludo para los muchachos del Club Independiente de Rauco, que están organizando, como siempre, por supuesto, este gran bingo que es muy, pero muy asistido por mucho, ¿ah? Le gusta mucha gente. ¡Aló! Buenas tardes.
3: ¡Pinche Paulón!
0: ¡Becken en Cho! ¡Becken Cho, la llamaño!
3: ¡Aguanta, Curi!
0: ¿Cómo está? ¡Aguanta, Curi! ¿Cómo está, don Emilio?
3: ¡Está bien, pues, y usted!
0: Muy bien, aquí estamos dándole color como
3: ayer
0: siempre.
3: Ayer ganamos a la raza, pero ganamos.
0: Igual se ganó lo importante, mi guachito. ¿Y usted cómo está?
3: Vamos respirando los rangos por las narices, por las cinzas, muere.
0: ¡Déjale! La recresta. Oiga, amigo mío.
3: ¡Ay!
0: ¿Cómo está usted? ¿Cómo están sus días? ¿Bien?
3: La salud, puta, buena. Haciendo por los litros chicos, hasta por 2 lucas la weá que caiga.
0: Ya, para juntar ahí para la fiesta.
3: Tratando la salud buena, para juntar, para hacer por otros con rienda que tengo.
0: ¡Ándate, qué ricos son, pues, oiga!
3: Sí que no, si caminando no hace frío, nada, weá.
0: Nada de tontería, ya.
3: Amigo mío.
0: Dígame.
3: Quiero saludar ahí a don Alejandro, la señora Flor.
0: Ya.
3: El Bruno, don Jorge Bobón. Que tiene una canción.
0: A ver.
3: Ese es Polvo y Olvido de Los Alegres de Terán.
0: Polvo y Olvido.
3: De Los Alegres de Terán, la toca, sí,
0: Los Alegres de Terán.
3: Sí, hace rato que lo estoy escuchando, pero
0: no,
3: está ocupado.
0: No se va a tocar a nadie, porque no se la va a tocar, pero te digo a los cantores que la pongan ahí por los viejos, los que están acá en los discos, ¿ya?
3: No, que no hay, pues como se incendia.
0: Tengo la tremenda recachadita de discos por acá hoy. Aquí va a aparecer, ¿ya?
3: A viejo, métase a las perillas y no me...
0: Eso. Tengo los dedos crepos. Un abrazo grande.
3: ¿Sí? No te bueno el programa, pues yo.
0: Que le vaya bien nomás a mi guachito, no le ponga tanto. ¿Cómo está?
3: No, si yo no tomo hace 64 años que no tomo.
0: No, no le ponga tanta manfinfla.
3: Estoy invisible,
0: ya, mi guachito.
3: Ya, mi guachito. Me descansa a la izquierda, le doy con la derecha. Oh, chao.
0: Chao, chao. Lo que es estar soltero a mí. Vamos con la Juanita, ¿eh?
4: Hola, don Cristian, ¿cómo estás?
0: Hola.
4: Que esté bien, que tenga una linda tarde. Acá su auditora, saludándolo, está escuchando su programa, Alma Ranchera.
0: Alma Ranchera.
4: Un gran abrazo, don Cristian.
0: Gracias, otro para usted, pues. Dice para acá, por favor, quiero mi canción, hermano Busto, una aventura, gracias. Ya, vamos a buscar por acá una aventura, pero mientras tanto tenemos esta. Póngale nomás. Para mi amigo y Patito Almedo, que está preparándose, por supuesto, para debutar también en la ramada junto a su agrupación Ruta 5, que van a estar luciéndose 17, 18, 19, 20. La invitación para que vaya a pasarlo bien, una fiesta familiar en las ramadas de Curicó. Fiestas Patas 2026. Ahí van a estar estos chicos.

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2: Ahí estaba preparándome, compadre, la garganta y Patito al medio. Justamente están todos los músicos, los que van a estar, por supuesto, amenizando también con su presencia, toda la gente que vaya a bailar, a pasarlo realmente increíble allá en un escenario maravilloso. Van a estar trabajando dentro de los próximos días los encargados, los muchachos que van a estar ahí a cargo de esta linda festividad. Saludos para don Claudio San Martín, al director artístico de este lindo evento que va a estar ahí el 17, 18, 19 y 20 de septiembre, tiquití, en la explanada del Estadio La Granja. Ahí vamos a estar si Dios quiere, ¿ah? 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Saludos para Víctor Garrido, que está en la sintonía, para Batito Almedo, para don Leandro, que está por allá en Curepto, nuestro amigo, para Cristian, que está por allá también en Lontué, Bernardita Gutiérrez, que está por allá en la comuna de Nicantén. Saludos para toda la gente, la que está en Liga, en Gualañé también, pues, en Chico. Saludos para don Raúl Benavente, tanta gente linda ahí que está comunicada con nosotros todos los días, ya. 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Ya tenemos la siguiente canción para saludar a nuestra querida amiga, esta chiquilla de nombre Juan. La Juan, ¿está la Juan? ¿No? ¿Cuál me pidieron, oiga? Ah, ya, vamos con esta primero. Póngale nomás, póngale play. Aquí están los hermanos Flores. Esta es la zorrita corriendo.

0: Ahí está la zorrita corredora. Quiero enviar nuevamente el saludo ahí para mis queridos amigos ahí, para los propietarios de la Piquea de los Tata ahí, para.
1: Siguen con ustedes.
0: Que están ahí siempre, por supuesto, desde. ¿Desde cuándo están? Hace harto tiempo con nosotros acompañándonos, ¿ah? Ya, la señora Adriana Ferrada y don Osvaldo, ya. Don Osvaldo Fontesinos, ya, un abrazo grande para ellos, matrimonio. Altos mayores, trabajadores, pero espectaculares, que mantienen de una manera, por supuesto, las tradiciones de nuestra comida, de la comida chilena, de una forma tan especial, ¿eh? Tanta gente que les quiere, que les sigue. Así que estamos muy contentos de que estén, por supuesto, para patrocinándonos también, ¿eh? Ya, entregando ahí todos sus buenos precios, sus buenas ofertas, la invitación a través de nuestro programa. Un abrazo grande ahí para ellos, ¿eh? Con cariño de parte nuestra para la señora Adriana y don Osvaldo de la Piquea de los Tata. Perfecto. 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Ay, ay, ay. Ya son las 20 horas con 26. Después de esta canción vamos a una pequeña pausa. Después tengo un saludo de cumpleaños para nuestro amigo ahí que está esperando el saludito para nuestro querido y recordado Antonio, pues, ¿eh? Un abrazo grande que está con su gente ahí celebrando este cumpleaños muy especial. Así que luego le envío un abrazo, un saludo especial también para él. Ya. Canciones lindas que tenemos a esta hora. 20 con 27. Seguimos con Alma Ranchera. 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

0: Son las 8 de la tarde. Con 30 minutos.
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0: Estamos, señoras y señores, a través de las potentes señales de la Radio Tropical Latina, la que siempre alegra tu vida. Un abrazo para todos ustedes. 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Un abrazo grande para don Jorge Herrera y su familia, para sus hijos ahí. Trabajólicos estos chiquillos. Un abrazo grande para ella. Yo tengo, afortunadamente, está publicitando con nosotros, así que ahí voy a probarme yo el tecnopalo. Un abrazo grande y tiene varios diseños ahí don Jorge, ¿eh? Tremendo, tremendo, tremendo. Tremenda persona también, ¿eh? Lo único que le veo a don Jorge cuando tenga este estiezo, cháteme bien hoy, que soy medio delicado la piel. Saludos ahí para Jorgito y para Ana Henry también. 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Están contentos los viejos de ganó Curicó, ¿eh? Ojalá que nos vaya bien en el próximo partido. Ya. Ya, perfecto. Oiga, tengo un saludito para acá de cumpleaños. Vamos de inmediato con este para nuestro querido amigo. Hay que estar esperando este saludito de cumpleaños. Feliz. Este cumpleaños es para saludar este saludo, mejor dicho, este momento especial es para nuestro querido amigo Antonio, don Rubén Antonio Zapata Bustamante, que hoy se encuentra cumpliendo un añito más de vida. Un abrazo grande para él, que lo pasa increíble, está ahí compartiendo con sus hijas, con su familia, ya que lo apapachen, que le dediquen todo el amor, que le den, por supuesto, el tiempo también. ¿Ya? Y que le digan cuánto le quieren. Un abrazo grande para usted, pues, ¿eh? Mi querido Antonio, que hace tanto tiempo no lo veo. Ojalá que se encuentre, pero muy bien, ¿eh? Felicidades en este día especial, en el día de su cumpleaños, mi torito. Y también le saluda a Mafaldita, la madre de sus hijos, que todavía, de sus hijas hermosas, que todavía sé y le saco el rollo por el teléfono, ¿eh? Siente cositas por usted. Ay, ay, ay. Dejaste huella en negro. Un abrazo ahí para don Antonio, que hoy está de cumpleaños. Felicidades, amigo mío. Que lo pase increíble. Se lo merece. Apague velita, mi guachito. Ay, ay, ay. Qué lindo saludar a la gente que uno quiere, por supuesto, ¿eh? Tan re simpático. ¿Encachado este cabrón, ¿eh? Don Antonio, no. Alan Delon es una alpargata al lado de nuestro amigo Antonio ahí, Zapata. Y no es chiste. Ajá, pues. El hombre se las trae. Saludito para usted, o para usted, mi amigo. Vamos a quedar una canción bonita también. Ni un problema. Ya, ¿a qué hora es? Uy, a 17 minutos ya, para que sea las 21 horas. ¿A quién tengo por acá? A ver, otro saludito, a ver. Hola.
1: Hola, Radio Tepica Latina, ¿sabe quién?
0: ¿Qué?
1: El Zorrito de Chile dio una pizza de losito de la feria de la puerta y todo.
0: ¿Quién paró esta botella, oye? ¿Quién paró esta botella? 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A ver, tengo esta canción para saludar. Con esta saludamos a don Antonio también, ¿ya? Ya mi buena amiga Jejuani de Santiago, más conocida como la Picarona. Sí, pues, la Picarona. Y ahí para nuestro amigo Antonio, que está hoy de cumpleaños, mi guachito. Muchas felicidades, ¿eh? Que lo pase increíble. Que lo pase bien, que le den todo el cariño, todo el amor que le falta. Ahí está mi guachita, está en la puerta esperándolo. Póngale nomás. Aquí están los hermanos Bustos. Una aventura.

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1: Perfecto, espera un poquitito, ya. A ver, se metió un fantasma por acá. Espérate, guachito, ya póneme la cortina nomás. Ahí está, ya. Yo le voy a traducir lo que estaba hablando el amigo ahí. La gran derramada que se dan con todo para que vaya a pasarlo, pero realmente espectacular. Este fin de semana, no, perdón, esta fiesta patria, el 17, 18 y 19 de septiembre, tiqui, tiqui, tiqui. Ya, y le hablé del bingo, atención, que está realizando el Club Independiente de Rauco con diferentes agrupaciones para que lo vaya a pasar bien. Ya está la preventa

Aquí me indica que la preventa se inició el día del evento. Mire, la preventa está 10 luquitas. 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Muchas sorpresas, mucha entretención el próximo sábado. Sábado 17 de octubre, Estadio Municipal de Rauco. Ya la bodega del comerciante está en el restaurante La Pachita, cafetería Rauco Fi, socio del Club Independiente de Rauco. Ahí está, ya. El 17 entonces de octubre es el gran mega bingo en el Estadio Municipal de Rauco. Invita al Club Social Independiente de Rauco. Saludos para todos los chiquillos ahí del Club de Independiente Rauco, más conocido como Los Chiquillos. ¡Malos para el agua! Ya, 10 minutos para que sean las 21 horas. Ya, saludos nuevamente para don Antonio. Ojalá que lo pase muy bien, que le haya gustado el saludito, amigo mío. Ya, que lo pase espectacular. ¡Viva la vida! ¡Viva la vida! Porque la vida es corta. Lo bueno que usted ha vivido harto así, ¿ah? ¡Claro, pues! A veces la vida es una vida de dulce, de gras, pero bueno, hay que sacar lo positivo. ¿Sí? Y tienen esas chiquillas tan relindas que se nos oigan. Que le han dado nietas también y que bueno, ¿ah? La madre y sus hijas también, espectacular. Mi querida amiga, la Mafaldita, la cual quiero tanto. Así que un abrazo grande para ella. ¡Ya! ¡Perfecto! ¡Ya, vamos con la música! ¡Ya! Nos tocó, nos pidieron esta. Es media antigua esta cuestión también. Ya, pero igual lo vamos a tocar porque en realidad me la solicitaron. Aquí está para este artista, y bueno, este para saludar a mi buen amigo José Luis Silva, que está en sintonía.

0: nuestra editora Picarona. Sí, pues.
1: Ay, qué rico.
0: Ay, qué rico. Las aves cantan al despuntar. Ya, un saludo para don Víctor Garrido, que va a participar en el desfile de los curados para fiestas patrias, me dice por acá. Va a llevar un estandarte, mi compadre, ¿eh? Sí, un abrazo ahí para nuestro amigo ahí, Víctor Garrido. Me trajo una empanadita el otro día, muy buena, lo único malo, gusto a poco, y puta que estaba buena. Para Carmencita Rauco, un abrazo grande para ella también, gracias por escucharnos también a esta hora en Alma Ranchera. Carne Rauco, ¿eh? 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Ok, ¿con cuál nos vamos a ir hoy? Porque nos está peleando como la hora y ya llega Nicolás Figueroa para acompañarnes hasta la... ¿Hasta qué hora está aquí? Hasta las 12 de la noche, el gran Nicolás. Ya, pero tenemos esta primero, ¿ah? ¿Eh? Ya me dieron esta canción con Javier Solís. Esta tristeza mía es esta canción.

y con esta nos vamos a comenzar a despedir con Los Alegres de Terán para saludar al amigo Emilio. Polvo y Olvido es esta canción. Ahí está para nuestro amigo Emilio, que está en la sintonía, más conocido como el rey de la manfinfla.

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2: Son las 9:00 p.m. Con un minuto.
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